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0: Julieta Venegas.
1: Muchas gracias, Julieta.
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0: gracias, señor Franco de Vita.
1: Santiago Cruz, desde Colombia. Gracias, papá, por venir. Gracias.

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Vamos, Argentina. 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

Normalmente estamos, ¿no? Mitad de año. Mitad de año, nene. ¿Cómo andan? No hace frío, ¿eh? No. 7 grados la temperatura a esta hora, es lunes. Comienza un nuevo mes y la radio, como siempre, como todos los días, te hace compañía con las mejores canciones. Buen lunes. Buena semana. Buen mes para todos y todas. Vamos arriba.

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Es lunes, comienza un nuevo mes.

Bueno, a esta hora actualizamos los datos del tiempo. Tenemos 7 grados la temperatura en Junín de los Andes y alrededores. El cielo está nublado. Vamos a tener una máxima de 10, que pueden ser 11 hoy. Y pueden caer algunas gotas. Hay grandes chances de que caigan algunas gotas, ¿eh? Así que estás avisado, nene. Se viene el agua, mepa, ¿eh? Mepa, mepa, que se viene el agua. Se viene el agua. Bueno, hoy máxima de 10/11. Chusmeamos un poco la semana que viene con agua, Sí, viene con aguacero. Mañana martes, segundo día del mes de junio, se anuncia una mínima de 5, una máxima de 11. Y el miércoles también, probabilidad de precipitaciones, una mínima de 4, una máxima de 12. Se anuncia un poco de agua, che, los primeros 3 días de esta semana. Lunes, miércoles y lunes, martes y miércoles. Lunes, martes y miércoles. 1, 2 y 3. Así que a saberlo. Mañanas igual, la buena es que las mañanas no tan frescas, ¿no? Porque venían algunas mañanas muy, muy, muy fresquitas. Bueno, lo que se viene ahora, más calmas las mañanas para aquellos que se levantan muy temprano, pero nubladas y con un poco de agua. Agüita. Viene bien el agua. Bueno, ¿viste el día de qué? En este comienzo de mes. En este 1 de junio. Bueno, hoy es el día del sociólogo. Hoy. Tengo un gran saludo a todos los sociólogos, sociólogas. ¿Hay alguno escuchándonos? Hoy es el día de la aduana y del trabajador aduanero. También, sí, en la República Argentina. Hoy es el día de la provincia de Tierra del Fuego. ¿Qué clima habrá ya, no? Frío, debe estar frío. Sí, muy frío. Hoy es el Día Mundial de la Leche. Hoy. ¿Tomás lechita vos? ¿Tomás leche? Estaba leyendo algunos datos de cuántos litros tomamos los argentinos promedio de leche al año, ¿no? Tenemos un buen promedio, según recomendaciones de la Organización Mundial de la Salud. Estamos por arriba de la media en tomar leche, sí, los argentinos. Levante la mano a quien le gusta tomar leche. ¿Leche con? ¿Con qué? Té con leche. Cascarilla con leche. Mate cocido con leche. Bien, puede ser. Mate de leche, claro. Hay mucha gente que toma mate de leche. O leche sola, ¿no? Un buen trago de leche fresquita. Tuki. Bueno, hoy es el Día Mundial de la leche. Y mirá este día, hoy es el Día Mundial de las Madres y los Padres. Hoy, sí, mundial, ¿eh? Así que un feliz día a todas las madres. Pero acá en el calendario argento tenemos otro día, pero hoy es el Día Mundial. Aparte, todo junto, hoy es el Día Mundial de las Madres y los Padres. Todos esos días hoy. Bueno, y a lo largo de la historia, diferentes sucesos han acontecido un día como hoy, un 1 de junio, y te los contamos. A saber, entonces. Un día como hoy, pero del año 1903, en Buenos Aires, nacía María Esther Traveso. ¿Quién es? ¿Quién sabe quién es? Marina Esther, con H intermedia, Traveso. Actriz. Te voy tirando algunas pistas. Comediante. Guionista. Gran actriz, de las más reconocidas en la historia argentina. Mirá lo que tiene. Un día como hoy nacía Niní Marshall. Sí, Niní Marshall, en realidad su verdadero nombre era Marina Esther Traveso. Pero le dijeron, con ese nombre, nena, no vas a llegar a ningún lado, Marina Esther Traveso, así que a partir de ahora vas a ser Niní Marshall.
quien encarnó a los populares personajes de Cándida y de Catita, entre otros. Trabajó en radio y filmó 38 películas. En el año 1989 fue declarada ciudadana ilustre de la ciudad de Buenos Aires, la buena de Niní Marshall. Un día como hoy, pero el año 1921, en Victoria 41, calle de la ciudad de Mendoza, donde estaba el tradicional Bar Victoria, se fundaba el Club Sportivo Godoy Cruz. Sí, se llama Sportivo. No, nada de Atlético, ni nada, la mayoría son Club Atlético tanto. Este es Club Sportivo Godoy Cruz, quien hasta hace poco estuvo en primera división del fútbol. Bueno, no es muy difícil, ¿no? Están en primera división, 83 equipos. La liga del Chiqui. ¿Qué será? El Chiqui ya debe estar en Estados Unidos, ¿no? Debe estar en Kansas. 10 días, loco, faltan para el Mundial de Fútbol. Nada. Bueno, un día como hoy, pero el año 1921, entonces, se fundaba el Club Sportivo Godoy Cruz. Drums keep pounding a rhythm, el Mendoza. Su primer presidente fue Romero Garay, así que hoy están de festejo los. Se fueron al descenso, sí, es verdad. Pero bueno, hoy es su cumpleaños. Un día como hoy, pero el año 1926, en la ciudad estadounidense de Los Ángeles, nacía Norma Mortensen. Actriz que, con el nombre de Marilyn Monroe, se convirtió en una de las más populares del siglo XX. Sí. Marilyn Monroe, en realidad su verdadero nombre era Norma. Hola, Norma. Bueno, le dijeron, de ninguna manera le tenemos que sacar el nombre Norma. Norma Mortensen era su verdadero nombre. Y claro, el productor le dijo, a partir de ahora vas a ser Marilyn Monroe. Considerada un ícono pop y símbolo de la sensualidad, filmó 30 películas, entre ellas Eva al desnudo, El comezón del séptimo año. Qué nombre, ¿eh? El comezón. Y Los caballeros las prefieren rubias. Mirá vos. Bueno, un día como hoy, pero el año 1926 nacía Niní Marshall. Nacía Marilyn Monroe, también Niní Marshall. Un día como hoy, pero el año 1967, los Beatles publicaban su octavo álbum. Sí, un día como hoy, pero del año 1967.

el octavo álbum de los Beatles es uno de los considerados como los mejores de la banda británica y citado entre los más influyentes de todos los tiempos. Estamos hablando del disco Peppers de The Beatles. Oh, darling.

Buen día a los que recién prenden la radio. Es lunes, comienza una nueva semana, comienza un nuevo mes. Va a estar nublado durante todo el día y se prevén lluvias, señora, señor, dama, caballero, niño, pibardo, que esté escuchando la radio. ¿Lluvias? Sí, lluvias. Va a ser una llamada de agua, ¿eh? Sépanlo, sépanlo. Bueno, un día como hoy entonces conocíamos nuevas canciones de los Beatles a través del álbum Peppers.

0: Esto es Oh Darling. Che, un día como hoy, pero el año 1969, en un hotel de la ciudad canadiense de Toronto, John Lennon grababa junto a su esposa Yoko Ono y otros artistas una canción en protesta contra la guerra en Vietnam. La canción fue editada en disco sencillo y cuyo lado B tenía Remember Love, de su compañera, ¿no? De Yoko Ono. Qué lindas canciones las del bueno de John. Juancito. Juancito Lennon.
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0: ¿En qué andas, querido, a esta hora? ¿Qué estás haciendo? ¿Desde dónde nos escuchan? Repórtense al 2944-394461, el WhatsApp de la radio. Estamos en vivo, como siempre, como todas las mañanas, a través del 995.

lindo para viajar, ¿no? Bueno, un día como hoy entonces, pero el año 1969, también conocíamos nuevas canciones de John Lennon y de Yoko Ono. ¿Qué más pasaba un día como hoy? Un día como hoy, pero el año 1974, ¿hay alguien del 74 por ahí? La revista estadounidense Emergencia publicaba por primera vez la maniobra de Heimlich o de compresiones abdominales, un procedimiento de primeros auxilios. 1974, ¿hay alguien del 74 por ahí? La revista estadounidense Emergencia publicaba por primera vez la maniobra de Heimlich o de compresiones.

Comenzaba el Mundial de Argentina, mirá. Un día como hoy, sí. Comenzaba Argentina 78, en plena dictadura del general Jorge Rafael Videla. La por entonces Alemania Federal y Polonia jugaron el partido inaugural del torneo, en el que empataron 0-0 en el Estadio Monumental. La Copa del Mundo volvía a Sudamérica por primera vez desde 1962. ¿Quién ganó ese Mundial? Fue la primera Copa del Mundo que ganó Argentina. Un día como hoy, pero del año 1991, en la ciudad de Ushuaia se juraba la constitución de la provincia de Tierra del Fuego, Antártida e Islas del Atlántico Sur, que queda así constituida bajo ese nombre. Y Argentina, a partir del año 1991, pasó a tener 23 provincias. Y hoy es el día de la leche, lo dijimos. ¿Por qué es el Día Mundial de la Leche? El Día Mundial de la Leche fue proclamado por la FAO con el objetivo de tratar cuestiones relacionadas con el sector lechero en todo el mundo y para incentivar el consumo de leche en el planeta. Bueno, hablando del consumo de leche, la Organización Mundial de la Salud recomienda que cada persona consuma promedio, ¿no? 180 litros de leche. 180 litros de leche. Y Argentina tiene un consumo un poquito más alto, promedio, siempre hablando de promedio. Argentina está en 191 per cápita. Estas son estadísticas del año 2020. Imagino que habrá otra actualización, pero en aquel momento Argentina, por encima del consumo que recomendaba, un poquito, que recomienda la Organización Mundial de la Salud, desde 182 litros. Che, que tomamos leche. ¿Te gusta la leche? Bueno, entonces estás dentro de esta estadística. ¿Cuántas cosas, Un día como hoy, pero del año 1938 se comenzaba a publicar la historieta Superman. Un día como hoy, pero del año 1966, nacía el exfutbolista argentino Abel Balbo, quien jugó los mundiales de 1990, 1994 y 1998. Un día como hoy, pero en el año 1966, en Buenos Aires, nacía la actriz, conductora y vedette Iliana Calabró. Un día como hoy, pero del año 1970, nacía el conductor argentino Alejandro Hueve, más conocido como Marley. Hoy es el cumpleaños de Marley. Tome. Un día como hoy, pero del año 1970, el dictador argentino Pedro Aramburu, presidente de facto entre 1955 y 1958, era asesinado por la organización guerrillera Montoneros. Un día como hoy, en Ottawa, Canadá, nacía la cantante y compositora y actriz también, Alanis Morissette. Mirá vos, cuántas canciones lindas tiene Alanis, que nacía un día como hoy en Ottawa, Canadá. Un día como hoy, pero del año 1999, fallecía la actriz, bailarina y vedette argentina Cris Miró. Un día como hoy, pero del año 2017, en Buenos Aires, fallecía el golfista argentino Roberto De Vicenzo. Entre sus campeonatos ganados se encuentra la Copa Mundial de Canadá en 1953 y el Abierto Británico en el año 1967. ¿Cuántas cosas han sucedido un día como hoy? Un 1 de junio. Amigos, amigas, son las 9 de la mañana, 50 minutos la hora en la República Argentina. 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
3: 10 de la mañana, 3 minutos, neblinas en el área metropolitana de Buenos Aires, la visibilidad en las ciudades de 8 kilómetros, en Ezeiza de tan solo 5, la temperatura en la ciudad de Buenos Aires, 12 grados 7 décimas, humedad 87%, cielo cubierto.
2: Nacionales.
3: Por un paro sorpresa continúa sin funcionar la línea C de subterráneos. Amplía Mauro Gundín.
4: Dársenas colapsadas, gente esperando y caminando por las propias calles de Constitución, donde pasan colectivos que están abarrotados de pasajeros y pasajeros que triplican o cuatriplican el tiempo de espera. Todo esto para tratar de viajar a partir de lo que es el paro de la línea C de subte.
5: Tengo que ir hasta Retiro, así que me tengo que tomar este.
6: O sea, te ibas a tomar el subte.
5: Claro, obvio. Vine en el Roca y me encontré con que no había nada.
6: Pero es tremendo acá en la Dársena, ¿no?
5: Sí, zarpado, man. Tenés que tener paciencia, que te lo haces.
7: Se complica todo, porque toda la gente que necesita subte se vuelca a los colectivos, entonces, aparte no sé qué pasó por allá. Está todo parado, el 51 nos dejó bajando la autopista. Y de ahí tuve que venir caminando, no sabían qué.
6: No sabía del paro este, no, se enteró de acá.
7: Sorpresivo, creo. Y ahora tratar de salir de acá para el lado de Alem y Córdoba.
4: Desde Constitución, Mauro Gundín, la red informativa.
2: Economía.
3: Los ingresos de viviendas en alquiler dejarán de pagar el impuesto a las ganancias. Así lo reglamentó el gobierno. El decreto dispone que la exención del tributo también alcanza a determinadas operaciones de venta y transferencia de inmuebles. La exención rige para las ganancias devengadas desde el 1 de enero de 2026, con independencia de cuándo se haya firmado el contrato de alquiler.
2: Copa del Mundo.
3: Al menos 20 integrantes de la selección sudafricana no pueden viajar al Mundial por problemas de visa. Debieron postergar su viaje a México por demoras en la tramitación de visas que afectan a parte de su delegación. Esto se suma a la sanción de la FIFA, que le quitó 3 puntos durante las últimas eliminatorias debido a la indebida inclusión de un mediocampista, quien se encontraba suspendido.
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3: Colapso en la autopista 25 de mayo desde Boedo. El tránsito está prácticamente detenido en la bajada de Constitución. La 9 de julio sur también está colapsada en la bajada de Hornos de Barracas. En sentido inverso, se registra un choque en la 25 de mayo, altura Parque Chacabuco, hacia Provincia. Choque en la 9 de julio y Belgrano, sentido a Retiro. Dos choques en Panamericana, uno en Camino de Real y otro en altura Tames, también generan congestiones. Un accidente se registra en la Perito Moreno, a la altura de Vélez, sentido al centro, muy congestionada, lo mismo que la de Lepiane, hacia Ezeiza, con un choque a la altura de Miralla. Reiteramos, la línea C está interrumpida por una medida de fuerza gremial, la alternativa a la línea 100 de colectivos que se encuentra colapsada. En cuanto a los trenes, la línea Roca, ramal Bosque, vía Quilmes, normaliza su servicio completo, pero con demoras, en tanto que el ramal La Plata continúa limitado entre Constitución y Quilmes por una falla técnica de catenaria al sistema de alimentación eléctrico.
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8: Abundante nubosidad en el cielo de la ciudad de Buenos Aires. La máxima hoy se quedará en 15 grados. Ya mejoró la visibilidad en todos los accesos y quedan algunas neblinas. Para mañana la temperatura comienza a subir levemente con una máxima de 16 grados e irá en incremento el resto de la semana hasta llegar a 20 grados de máxima el viernes. No se esperan lluvias durante esta semana. Lucas Berengua, Meteorología, Radio La Red.
3: 10 de la mañana, 7 minutos, neblinas en el área metropolitana de Buenos Aires, la temperatura 12 grados, 7 décimas, humedad 87%, cielo cubierto.
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0: 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Los clásicos del rock nacional con Soda Stereo y Zoom. 7 grados la temperatura a esta hora. Vamos a tener una máxima de 10 que pueden ser 11 en este comienzo de semana, en este comienzo de mes. ¿Estás pensando en viajar? 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

Miguel Mateos. 10:33, querido. Así como quien no quiere la cosa en este comienzo de mes, en este comienzo de semana, sí, estamos a mitad de año, aunque usted no lo crea. A mitad de año, loco. Saludos a Fernando, escuchando la radio. Fanático del Jabo. Fernando. Buenos días, Ariel. Buen comienzo de mitad de año. Mirá vos, saludo. Buen comienzo de mitad de año, dice. Estoy volviendo de Kinesio, me dice. Qué excelente esas canciones de lunes, esas canciones de comienzo de semana. Saludos, Nico. Que no es Linares. Che, 7 grados la temperatura en este lunes. La máxima para hoy va a ser de 9/10. ¿Hay probabilidad de precipitaciones? Sí, pueden caer algunas gotas. Está nublado, querido. Bueno, ¿y cómo va a estar el tiempo? Estos primeros días de la semana, mañana martes, mínima de 6, una máxima de 10 con el cielo nublado y probabilidad de precipitaciones. El miércoles, mínima de 3, una máxima de 12 con el cielo parcialmente nublado. A diferencia de la semana anterior, no tanto frío, no tanto frío por la mañana, pero sí jornadas nubladas, ¿eh? En Junín de los Andes y alrededores. Qué temón, ¿eh? Hablando de temas lindos para viajar, este. Vuelta por el universo. Buen día, Ariel. Bello lunes. Para vos también. Qué lindo comienzo del mes de junio. Hemos llegado, loco. Hemos llegado a mitad de año. Gente, nos vamos. Nos vamos para escucharnos mañana, mañana martes, en este mismo punto del dial. El 995 de Cordillerana. Los invito a que se queden en sintonía de la radio. Ya está listo y preparado el señor Nicolás Fernando Linares. Juan Viveros está rumbo a Kansas para cubrir el mundial para Radio Cordillerana. Único medio de Junín con presencia en los Estados Unidos. Estaba entre Gustavo Cañiculi y Juan Viveros, pero la gente de la radio definió que lo más acertado es que fuera Juan Viveros. Así que ya está en Kansas City, no en Junín City, en Kansas City. 10 días para el Mundial. 10 días, 5 horas, 23 minutos, 20 segundos para el comienzo del Mundial. Che, recién vino Rocío a buscar su camiseta de la selección, ¿eh? Vamos a tener en la semana también más camisetas de la selección argentina de fútbol. Se fue con una sonrisa de oreja a oreja. Feliz, feliz como una perdiz. Se fue Rocío. Saludos a Rocío. Amigos, ¿nos escuchamos mañana? Alto, cada vez más alto. En este mismo punto del día, el 995 de Cordillerana, que tengan un excelente lunes. Buen comienzo de semana para todos, buen junio para todos. Chau.

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Pero muy bien, pasaron 2 minutos de las 11 de la mañana en la República Argentina. Queridos amigos, amigas, hola, ¿qué tal? Buen inicio de semana para todos. Excelente comienzo del mes de junio, primero de junio de este año 2026. Mes número 6, exactamente. Bueno, estamos en el mes del Mundial, ¿no? Bueno, ayer ya veíamos imágenes de parte del seleccionado argentino rumbo a los Estados Unidos para, bueno, ya instalarse definitivamente en el búnker de la selección argentina y esperar justamente el comienzo del Mundial, ¿no? La Argentina que previo al comienzo, previo a su partido de debut, va a tener 2 amistosos. Así que, bueno, vamos a estar atentos, obviamente, a este mes, ¿no? Y seguir, obviamente, a nuestra selección argentina. ¡Vamos, Argentina! Que sea un excelente comienzo del mes de junio, queridos amigos. ¿Y el clima cómo viene? A esta hora de la mañana, con cielo nublado en la ciudad de Junín, temperatura de 8 grados con una máxima de 12 grados para el resto de la jornada. Bueno, y el lunes va a continuar así, con cielo nublado. Está previsto lluvias débiles a moderadas, ¿sí? Vamos a tener agüita para el comienzo de la semana. ¿Cómo va a continuar? Para mañana, día martes, la temperatura mínima será de 3 grados, la máxima de 11 grados, con cielo parcialmente nublado. Vamos a llegar al miércoles, vamos a llegar a la mitad de la semana con una mínima de 1 grado, con una máxima de 14 grados, con cielo parcialmente nublado. ¿Cómo va a continuar esto? Bueno, el jueves 4 de junio, mínima de 2 grados, la máxima de 10 grados con cielo nublado y está previsto lluvias débiles a moderadas también. Y el viernes, completamos la semanita, el viernes mínima de 4 grados, una máxima de 10 grados con cielo parcialmente nublado. Bueno, de esta manera va a continuar el pronóstico del tiempo para la ciudad de Junín de los Andes y sus alrededores. Vamos a tener probabilidad de lluvia para esta nueva semana. Bueno, rapidito, el 2944-394461 es la línea de los oyentes y está totalmente habilitada. 2944-394461. 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Es la página oficial de la radio. En nuestro canal de streaming también estamos conectados a esta hora de la mañana. Bueno, siempre hay formas y maneras para estar conectados siempre, a toda hora y en todo momento. Queridos amigos, queridas amigas, ¿están listos, preparados? Hasta la 1:30 de la tarde vamos a hacer juntos contacto directo por Cordillerana, la radio más escuchada de Junín. A la vuelta hacemos un repaso de las noticias. Tenemos algunas cositas para ir comentando. Tenemos que presentar amigos comerciantes también que nos acompañan. Muchas gracias. Algunas novedades de cara a este Mundial. Estamos en junio. Estamos en el mes del Mundial. Y también vamos a tener algunos sorteos, así que estén atentos. Nosotros ponemos puntapié con buena música, con buenas canciones. Con la T y la M. Es una muy buena canción esta para comenzar a transitar juntos este nuevo comienzo de semana. Que sea un lindo comienzo de semana. Y sean bienvenidos. Así comenzamos.

0: agradezco. Hoy me
1: leo. Qué buena canción de la Tayla M. Para el comienzo de esta nueva semana, para el comienzo de este nuevo mes, primero de junio. Saludo grande para nuestros fieles oyentes. Buena mañana, bienvenidos. Abrazo para María que está escuchando. Abrazo María, ¿cómo va? Bienvenida. Abrazo grande Nico, lindo día, excelente comienzo de semana para vos y gracias por la compañía. Pero por favor, gracias a ustedes. ¿Qué tal estuvo ese fin de semana? ¿Cómo la pasaron? ¿No? Fin de semana lindo, agradable dentro de todo, ¿no? ¿Qué tal estuvo ese fin de semana? Hubo bingo por ahí, ¿no? ¿Fuiste a, como dirían en el juego, a timbear un poco? ¿Fuiste a compartir un poco? De buena compañía, de buena... ¿No? Fuiste a timbear. Qué grande, muy bien. Un abrazo, un cariño. Bueno, ¿quién más anda por aquí? Hola, ¿qué tal? Buen día. Mensaje de los oyentes a esta hora. Buenas, buenas.
2: Hola, Nico.
1: Hola, ¿cómo
2: va?
1: ¿Qué
2: pasó? Hola, hola.
1: ¿Qué se cuenta?
2: Y qué lunes. Y parece que se viene la agüita.
1: ¿Viste?
2: ¿Qué dices?
1: Bienvenida, agüita.
2: Sí, bueno, pero está lindo. Está medio fresquito, medio raro, pero bueno. Y estamos entrando en el invierno. Tampoco olvidamos, a ver. Nada, ¿sabes qué hay que hacer? Ir a la cordillerana y subir a la terraza. Desde la terraza, todo es más fácil. Todo es más fácil, Nico. Terraza. Equipazo, un beso grande. Bien y bendecido lunes. Un beso a todos. Chao, Nico. Chao.
1: Abrazo para Lidia. Cariño grande, Lidia. Que sea un lindo comienzo de semana. Buen día, Nico. Estuvo re bueno. Pudimos hacer misión. Claro, pues yo pregunté cómo estuvo el fin de semana, ¿no? Con emisión Nanito Calfunao. Tuvo un lindo fin de semana. Como siempre, de solidaridad, así que nos alegra un montón. Cariño para Laura, para toda su hermosa familia. Y qué lindo saber, ¿no? Que siguen ayudando a los que más necesitan, así que fuerte abrazo. Y no está de más decir, para lo que necesiten, siempre estamos a disposición. Fuerte abrazo. Abrazo, Nico, buena semana. Cariño para Sandra. Hola, Sandra, bienvenida. Hola, Nikin. ¿Cómo andas, amigo? Te puedo hacer una consulta que esa vez de becas Gregorio Álvarez. Tenemos algunos datos que ahora lo vamos a repasar, ¿te parece? Así que estate atento. Respecto al tema becas, sí. Bueno, ¿qué más? ¿Tendrás alguna visita de alquiler dando vueltas por ahí, amigo? No tengo prácticamente nada. Si alguien tiene algún datito, se enteró de algo. Pero hay mucha gente buscando, ¿no? Buscando, en busca de alquiler. Así que alguien, si tiene algún datito por ahí dando vueltas y nos lo retransmite, bueno, nosotros con mucho gusto se lo pasamos a la persona. Sí, desde ya, muchas gracias. 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Hola Nico, buen día. Que tengas una linda semana, gracias igualmente. Abrazo enorme. Así se va la tela M, más amor por favor. Y esta es una muy linda canción también. Para ir activando un poquito la mañana. Ellos son los Herrera. Con un enganchadito de muy buenas canciones. Ni una sola palabra. Ven y devórame otra vez. Los Herrera. Hora 11, 14 minutos en el país. La pausa, ya venimos.

0: Ellos son los Herrera, con un enganchadito de dos muy buenas canciones, de dos clásicos, versionados al cuarteto a esta hora. Estás en Cordillerán hasta la 1:30 de la tarde, nos quedamos con vos. Mensajes línea del oyente 2944-394461. Hasta la 1:30 de la tarde nos quedamos con vos. 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Y les mandamos un fuerte abrazo que estén escuchando la radio a esta hora. 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Hora 11, 18 minutos en la República Argentina. La temperatura de esta hora, 8 grados en la ciudad de Junín de los Andes. La máxima, 11 grados, con cielo nublado y con probabilidad de lluvia.
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0: Violento robo en la casa de la intendenta de Plotier. Se llevaron plata y huyeron en una Hilux de la familia. La noche del domingo se registró violento en la casa de la flamante intendenta de Plotier, Malena Reza, ubicada en el barrio Los Castaños. Después del asalto, donde los delincuentes actuaron de manera coordinada y en grupo, encararon la huida en la camioneta familiar. La policía trabaja en el hecho.
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0: Una vecina fue atacada por un perro en Loncopué y recibió varios puntos. Una mujer de Loncopué terminó herida y debió recibir atención médica luego de ser atacada por un perro cuando caminaba por la calle. El episodio generó preocupación entre los vecinos del sector, que volvieron a advertir sobre la presencia de animales sueltos y la necesidad de reforzar justamente los controles.
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0: Enojo y malestar de la familia de Sergio Denis por el cierre justamente de la causa. La muerte de Sergio Denis tras un accidente que ocurrió, ¿te acordás? El 11 de marzo del año 2019 en el Teatro Mercedes Sosa en Tucumán. Todavía sigue generando dolor en sus fanáticos y su círculo íntimo. A días de que se hayan cumplido 6 años desde su muerte, concretada el 17 de mayo del 2020, la justicia sorprendió y generó malestar debido al cierre del expediente que provoca la imposibilidad justamente de apelar.
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0: La suma millonaria que recibirá River y Atlético de Madrid vende a Julián Álvarez por 150 millones de euros. Una deportiva que tiene que ver con mercado de pase, ¿no? Porque luego del Mundial comienza la segunda temporada, ¿no? Y los clubes obviamente se refuerzan. Barcelona tiene el pie en el acelerador para quedarse con Julián Álvarez, para reemplazar a Robert Lewandowski. Desde el Atlético de Madrid no quieren saber nada sobre el futuro de Julián Álvarez.
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0: Fútbol, se despertó el cuco. Brasil se despachó con un show de goles en la previa justamente del Mundial. Brasil comenzó su preparación rumbo al Mundial 2026 con un contundente, ¿no? 6-2 sobre Panamá en el Maracaná. Colmado y en clima de fiesta, el equipo de Carlos Ancelotti golpeó de entrada con un golazo de Vinicius Junior al minuto de juego, aunque los centroamericanos reaccionaron y empataron gracias a un tiro libre de Amir Murillo, que se desvió justamente de la barrera. El resultado final de este partido: 6 para Brasil, 2 para Panamá.
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0: Y estamos en junio, estamos en el mes del Mundial. Bueno, ¿y cuánto falta? Y faltan tan solo 10 días para que comience el Mundial de la Copa FIFA 2026. Bueno, el balón rodará oficialmente el jueves 11 de junio, con el partido de inaugurar en el histórico Estadio Azteca de la Ciudad de México. Bueno, sabés que las sedes serán México, Estados Unidos y Canadá. La Argentina se prepara. La Argentina se prepara para su debut con dos partidos amistosos. ¿Cuándo se van a dar esos partidos amistosos? Bueno, el primer encuentro será contra Honduras el próximo fin de semana, el sábado 6 de junio en Texas, y el segundo frente a Islandia el martes 9 de junio en el estadio Alabama, ¿sí? Bueno, serán justamente los dos partidos que va a tener la selección argentina, serán amistosos, donde la Argentina se prepara justamente para la inauguración oficial del Mundial. ¿Cuándo juega la Argentina? ¿Cuándo será el partido inaugural de la selección? Bueno, el 16 de junio, 22 horas frente a Argelia, ¿sí? El próximo encuentro será el 22 de junio a las 14 frente a Austria, y el 27 de junio frente a Jordania. Argentina y Jordania, 23 horas. Sí, bueno, son los partidos oficiales de la selección. Pero antes, habrán dos amistosos, no te olvides. Sábado 6 y el martes 9. El primero frente a Honduras, el segundo frente a Islandia. Y claro que sí, estamos en modo selección, estamos en modo mundial. Pasaron 24 minutos de las 11 de la mañana en el país. Reiteramos la temperatura a esta hora, 8 grados, la máxima 11 grados para el resto de la jornada. Recuerden que está previsto lluvias para el resto del día y va a continuar con cielo totalmente nublado. 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
3: Pero muy bien, pasaron 33 minutos de las 11 de la mañana en la República Argentina. 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Bueno, se viene hablando en estos últimos días ya mucho del Mundial, ¿no? Se dio a conocer la lista de convocados para esta nueva Copa del Mundo. Obviamente que algunas ausencias sorprenden, ¿no? Más que nada por lesiones, ¿no? Bueno, y siempre da que hablar, ¿no? Algunas no convocatorias. Por ejemplo, la de Marcos Acuña. Todos creíamos que Marcos Acuña, el zapalino, que en este último tiempo había levantado su nivel en el club millonario, pensábamos que junto a Montiel, que son los dos del millonario, Scaloni los iba a tener en cuenta. Bueno, finalmente se quedó con Montiel y Marcos Acuña quedó descartado justamente de la convocatoria. Quien dio algún tipo de opinión personal, siempre polémico, cada vez que da alguna opinión personal, fue Caruso Lombardi, Ricardo Caruso Lombardi. ¿Te acordás de Caruso? Bueno, participó, ¿no?, en un programa televisivo de fútbol, obviamente, y dio a conocer una bomba a modo personal. Después, si es cierto o no, es otra cosa. Pero, ¿qué dijo Caruso? Escúchalo.
8: Parece un superclásico.
9: ¿Qué dijiste? Pues,
10: partido River Boca, ¿quién se peleó? ¿Te acordás que lo empujó a Paredes?
11: ¿Vos querés decir que...?
10: No, me acuerdo.
11: ¿Para qué?
10: Para,
11: vos estás diciendo que...
12: Está bien, pensá bien,
11: le puede quilombo, claro. Vos estás diciendo, Caruso, que...
10: Yo tengo información que la salida de Acuña...
11: Que la mesa chica dejó afuera a Acuña.
10: La salida de Acuña...
13: Uy, a ver.
10: Y Scaloni estuvo metido en el medio.
13: ¿Cómo?
10: Nada.
13: Nada, no puede ser.
10: Fue un pedido... Te digo una cosa más. El número 10 nuestro, el ídolo nuestro, no se metió en nada.
13: Bien.
10: En nada.
13: Nada.
10: El 10 no se metió en nada. Fue un pedido de este muñequito, ¿a quién? A Piedrita. Que lo duerman a huevo.
3: De este muñequito.
10: Nada.
13: ¿Quién es el muñequito? No entendí
10: eso. El muñequito que le pidió que lo saquen, que lo desafecten al huevo.
13: ¿Estás hablando de Leandro Paredes?
10: Sí, vos nombralo.
13: El muñequito. La pregunta del hueso fue sobre Leandro Paredes.
10: Claro. ¿Por qué Paredes viaje a Acuña no?
13: Me saliste con la historia de Acuña.
11: Esa pregunta te la
10: estamos haciendo. Bueno, porque Paredes, la mesa chica, de los tres o cuatro secarucas que tienen, ¿está bien?
11: Entonces,
10: ahí está bien.
11: Escuchame.
10: Y Acuña quedó afuera.
11: Ricardo.
10: Y te digo más. A Montiel lo iban a limpiar también. Escuchen bien. Y no pudieron, porque dijeron, no, ya sacamos a Acuña, vamos a sacar a Montiel también.
3: Si
10: no,
3: bueno, la palabra de Ricardo Caruso Lombardi. Qué quilombo que armó. Caruso, ¿lo escuchaste, Juancito? Que la no convocatoria de Marcos Acuña fue por culpa de el muñequito. Yo pensé que era Fabio Barriga, el muñeco. No, pero era Leandro Paredes. Bueno. Bueno, este tipo de situaciones, de cuestiones se dan obviamente en la... convocatoria en la lista que ha dejado la selección argentina, que a más de uno sorprendió, ¿no? Con algunos jugadores que han quedado fuera, pero obviamente que tienen que ver por, en la gran mayoría, por sus lesiones, ¿no? Que han tenido algunos, es complicado, ¿no? Que no estén en los primeros partidos, otros sí. Se confirmó lo de Leandro Paredes, que no fue de gravedad, justamente. Así que, bueno, va a participar justamente de los partidos de la selección argentina, entre tantos otros, ¿no? Que han quedado afuera, como por ejemplo Dybala, que no ha sido tenido en cuenta por Scaloni, después otros por lesiones. Bueno, en definitiva, sí, de esta manera se va armando, ¿no? Toda la lista para la convocatoria de la selección argentina. Bueno, y Caruso, que habló y trajo una gran polémica. Hora 11:37 minutos en el país. Una de las informaciones que obviamente puso en vilo a toda la República Argentina tiene que ver con la situación en Córdoba. La desaparición de Agostina. Toda la semana se habló de la desaparición de Agostina. ¿Dónde está Agostina? Y el fin de semana se dio a conocer lo que muchos no queríamos, ¿no? Encontraron a Agostina, sus restos, ¿no? Encontraron restos humanos en un descampado. Y en las declaraciones que dio el fiscal, en un 98% son esos restos de Agostina, ¿no? Bueno, el fin de semana, obviamente, el país, Córdoba, se vio muy conmocionado con este hecho. El que dio declaraciones fue el fiscal de la causa, Raúl Garzón, que, bueno, también fue muy polémico, ¿no? Todavía se sigue hablando de esa conferencia de prensa que brindó, donde ha sido muy polémico también. Vamos a escuchar parte de la conferencia, es bastante extensa, pero parte de lo que dijo Raúl Garzón en referencia al caso Agostina, que el fin de semana encontraron restos humanos y en un 98% de probabilidad el fiscal dijo que son de Agostina. Escuchamos, esto fue lo que dijo.
8: Señores periodistas, la parte humana se las pido, por favor, no me involucro en su tarea. Ese es el marco referencial que anticipo. Está conmigo. Miren, el señor es el abogado del niño, para que mire y controle mis palabras y la de ustedes, para que no haya una palabra de más que pueda afectar a Agostina. Le he pedido que me controle si en alguna palabra me excedo de ese respeto que siempre he tenido y tendré. Pero vaya también todo esto como marco de este diálogo y de esta información debida. Y el señor ministro, porque obviamente esta tarea y este deber no es solo de la justicia, sino que juntamente con la policía de Córdoba, con la policía judicial también presente, y también debo decir, aunque no estén presentes aquí, los medios nacionales, que desde el Ministerio de Justicia, de Seguridad de la Nación, estuvieron a disposición de esta búsqueda. Agostina se la buscó en todo el país, más allá de que el epicentro de su investigación, siempre lo dije, era Córdoba capital, que no tenía sentido muchas veces extenderlo si la prueba no me decía, pero igualmente se la buscó en todo el país. De modo tal que esa información y esa investigación se llevó adelante recibiendo en cada provincia información de gente de buena voluntad y no tanta a veces, pero que dirigió y disparó la actividad investigativa en las distintas provincias del país en coordinación con esta fiscalía, el Ministerio de Seguridad y, por supuesto, el área de las unidades judiciales. Eso les quiero mostrar, les quiero señalar, porque es un tanto el camino de esta investigación que genéricamente les debo explicar o transmitir e informar. Y digo genéricamente. Y yendo ya puntualmente a lo que yo debo informarles, es decirles con sumo dolor, con enorme dolor, hemos encontrado restos humanos que, les diría, en un 98% de posibilidades, sea Agostina. Y no afirmo, hasta que la ciencia forense, con las pericias de ADN y demás, nos permita tener una certeza absoluta respecto de su identidad. Toda la prueba condujo a este lugar. En este lugar, de más está decirles el camino recorrido para llegar a este lugar. El camino recorrido para esclarecer este hecho en este tramo. Y cuando digo esclarecer el hecho, esta tarea no ha terminado. Y quizás con estas palabras vaya la respuesta a muchas preguntas de ustedes que ya van a quedar respondidas con esto que señalo. Hoy estamos frente a un homicidio. Estamos con una persona imputada, seguramente va a haber un cambio de calificación legal. Pero hay también otras circunstancias que deben ser investigadas. Los cómo, los por qué. Agostina llegó, donde se desencadena el hecho. Son motivo de investigación. Son motivo de investigación los entornos, son motivo de investigación las causas que llevaron a que una menor estuviese en esta situación que le costó la vida. En este sentido, debo decirles que esta tarea no hubiese sido posible si no hubiese existido de parte de mucha gente, muchísimos que no están aquí presentes. Simbólicamente, en nombre de la Policía de Córdoba, está el señor ministro, la Policía Judicial y tantos otros que no están aquí, centenares de personas trabajando por Agostina, conforme el desarrollo de la investigación y desde el primer día llegar en lo que era una inicial desaparición, con un inicial encuentro de amigos, avanzar hacia sospechas de una persona, continuar esa sospecha, al tiempo que la Fiscalía no podía dejar de investigar junto a la Policía de Córdoba otras líneas de investigación, que no dejan de ser investigadas, pero que debían ser comprobadas. Sepan ustedes que en esta investigación, como en todas, corresponde analizar todas y cada una de las posibilidades, desde el dato que aparece en San Nicolás, Buenos Aires, hasta en otras provincias y que no tienen verosimilitud, pero que deben ser investigados y chequeados, hasta los más próximos de la escena del hecho. Con esto quiero decirles que la investigación, para poder llegar hoy, porque ustedes dirán, pero ¿por qué encontramos a Agostín? Le llegamos y la hemos logrado ubicar, les digo, con un amplio margen de posibilidad de su identidad, con un trabajo, les diría, y definí esta búsqueda como un clavo en un pajal. Era un clavo en un pajal para todos. Entonces el esfuerzo y el trabajo yo se los debo valorar a toda esta gente. En estos días, señores, ustedes informan, y no quiero extenderme mucho, pero siempre dicen qué se hizo, por qué se hizo, y yo les voy a marcar esto. Yo rindo cuentas y rendimos siempre cuentas desde la justicia.
3: La palabra del fiscal de la causa, Raúl Garzón, que bueno, ha sido muy polémico en prácticamente todo el redato, ¿no? Comenzó hablando de los medios de comunicación, ¿no? Después felicitando a Canes, que participaron de la búsqueda, ¿no? Haciendo mención de que había que entregarle medallas y demás por Bueno, y eso, obviamente que ese tipo de declaraciones, que no venían al caso, generaron mucha bronca, ¿no? Por todos los presentes allí en la sala, gran parte de la Argentina prácticamente, estaban todos atentos a lo que iba a brindar la declaración del fiscal, y la verdad que fue bochornoso, ¿no? La verdad que fue bochornoso las declaraciones del fiscal. ¿Cómo continúa el caso? Te debes preguntar. Este lunes 1 de junio continúa obviamente la investigación para hallar a todos los culpables. La chica de 14 años estaba desaparecida desde el sábado 23 de mayo a la noche. En el lugar del hallazgo había estado Claudio Barrelier, que es el único detenido por el caso. Los investigadores esperan los resultados preliminares de la autopsia, que comenzó ayer por la tarde, y se confirmó que el cuerpo de Agostina fue desmembrado. Serán determinantes para conocer, por ejemplo, cuándo murió y si fue víctima justamente de abuso. Bueno, así de esta manera continúa en el comienzo de esta semana, y luego, ¿no?, de un triste fin de semana en la República Argentina, el caso de Agostina, la adolescente de 14 años que fue encontrada sin vida este fin de semana en Córdoba. Hora 11:47, estás en Cordillerana FM. Hasta la 1:30 de la tarde nos quedamos con vos, con la presentación de Mini Mercado Las Rosas, que están de aniversario, nuestros amigos. 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Y gracias, obviamente, por acompañarnos en la mañana. Señor Juan Esteban Vivero. Juancito, ¿qué tal? Buen día, bienvenido. ¿Cómo va eso?
9: Hola, Nico, ¿qué tal? Buenos días. Buenos días, mi querido Junín de los Andes.
3: Bueno, ¿cómo va eso, señor Juan Vivero? ¿Todo bien?
9: Pero muy bien.
3: Bueno, me alegro, Juancito. Mañana nublada la ciudad.
9: Mañana, ¿no?, nublada, algo fresco, así que bueno, estamos ya a días del comienzo del invierno, así que...
3: Sí, no queda nada, el 21, ¿no?
9: 21 de junio, bien. Así que...
3: Bienvenida la agüita, ¿no?
9: 20 días más y ya sí, tenemos el invierno en nuestra ciudad.
3: Tal cual. Bueno, ¿cómo se va preparando para el Mundial, señor Juan Viveros? Lo hacía en Kansas City.
9: No me llegó la visa, che.
3: No le llegó la visa. No. Pues, quedó ahí...
9: Por morosidades, no sé qué. No, mentira. ¿A dónde puedo ir?
3: Kansas City, dijo Espíndola que iba a Kansas City, Juancito. Enviado especial.
9: No, Espíndola cansa, esa es la palabra.
3: Es el término, dice usted.
9: Claro, no es Kansas City, bien. Cansa.
3: Bueno, la Argentina que ayer voló, Juancito, ya está en estado, en el campo estadounidense, ¿no?
9: Sí, sin el huevo.
3: Sí.
9: Con el enojo de...
3: Che, ¿viste Caruso? Lo que dijo Caruso.
9: Qué bárbaro.
3: ¿Qué le pasa a Caruso?
9: Está re loco.
3: ¿Cómo hace esas cosas?
9: Siempre polémico, Caruso.
3: ¿Cómo hace esas cosas?
9: Siempre...
3: ¿Vos por qué crees que Acuña no fue, Juancito?
9: Mirá...
3: ¿Por qué lo descartó Scaloni a Marcos el Zapalino Acuña?
9: Yo creo que la decisión de no convocarlo se debe a las constantes lesiones que tiene Marcos.
3: Claro. Más allá de que en este último tiempo había levantado su nivel.
9: No, de eso no se discute.
3: En el partido frente a Belgrano salió lesionado.
9: Claro, entonces, y ya venía en algún momento arrastrando otras lesiones, entonces, sí. Bueno, Scaloni se tiene que asegurar 100% de, sí, de estado físico.
3: Y
9: pero,
3: sí.
9: Pero después está la otra, voy a decir, bueno, sí, lo dejó fuera Acuña, pero sí. Cuti Romero.
3: Claro.
9: El mismo Paredes.
3: El mismo Paredes que...
9: Lionel Messi, uh-huh, que también tuvo un episodio
3: claro,
9: de...
3: Claro.
9: Entonces voy a decir, a ver, che...
3: Claro, habrá sido bastante importante la lesión de Acuña, como para dejarlo fuera. Entiendo yo.
9: O hay algo que tal vez nunca
3: sí,
9: lo vamos a saber,
3: como lo
9: salvo que uno de
3: sí, sí.
9: Diga,
3: claro.
9: Lo hago público.
3: O como lo del Papu Gómez.
9: Claro.
3: En definitiva no sabemos qué pasó, Juan.
9: Se habla de, bueno, hay conjeturas. Se habla de...
3: Por eso
9: de,
3: se habló de, mucho, claro, pero no sabemos puntualmente
9: realidad,
3: qué lo marginó, claro, del seleccionado.
9: Algunos dicen inclusive que la no convocatoria del huevo fue justamente por una desobediencia del huevo, uh-huh, con Scaloni.
3: Claro.
9: Y eso habría determinado que sí, no lo convoque.
3: Claro.
9: Pero bueno, uh-huh, son conjeturas.
3: Lo limpiaron, dijo Caruso.
9: lo limpiaron.
3: Y lo quieren limpiar a Montiel.
9: Que no pudieron.
3: Que no pudieron. Qué bravo, Caruso. Bueno, qué sé yo.
9: Caruso es una persona...
3: Siempre fue polémico.
9: Siempre.
3: Lombardi, ¿no?
9: Un estilo Lunati, ¿viste?
3: ¿Te acordás de esa vez que fue muy muy viral? Esa vez que quiso pelear en la calle.
9: Ah, sí. Era, ese era, video después esa, de esa pelea era de puro amague nomás.
3: Se movía, iba, venía.
9: Claro,
3: pero... Eso fue mortal. Pero bueno, siempre poniéndole un poco de humor a todo esto que viene relatando, siempre fue polémico.
9: Sí, así sí, tal cual.
3: Es eso. Hay que agarrar con pinzas las declaraciones.
9: ¿Qué pasa si lo llama Román ahora? Sí. Y le dice, che Caruso, por lo que dijiste de Paredes, sí. Yo te borro la lista de los posibles candidatos de dirigir técnicamente a Boca, no.
3: Olvidate. Bueno, más allá de que ya estamos en modo mundial, señor Juan Viveros, donde la Argentina va a tener dos amistosos previo a la Copa del Mundo, los clubes también se refuerzan, ¿no?
9: Sí.
3: Tanto a nivel Argentina como exterior, donde bueno, muchos clubes ya se refuerzan para la próxima temporada, ¿no?
9: Algunos creo que se apresuran un poco.
3: Uh-huh. Barcelona, por ejemplo, lo quiere a Julián Álvarez.
9: Sí. Lo que pasa que hay que ver. ¿Podés
3: 150 hacer? Millones de euros.
9: Puede ser.
3: Julián Álvarez.
9: Puede ser. Pero ¿qué pasa si lo compra antes que arranque el Mundial? Y paga los 150 millones de euros.
3: Claro.
9: Y Julián Álvarez es un fiasco durante el Mundial. Por supuesto que su cotización va a bajar sensiblemente.
3: Y sí.
9: O no, o puede ser que ocurra al revés.
3: Claro.
9: Que sea el goleador del Mundial, que le entreguen el Balón de Oro, y su cotización de 150 se puede ir a 300.
3: Vale, más allá del Mundial, yo creo que toda la temporada de Junián ha sido tremenda.
9: Sí,
3: ¿no?
9: Sí.
3: Impresionante. River abrochó a Otamendi.
9: Otamendi, que es uno de los convocados para el Mundial.
3: Sí.
9: Así que...
3: Ya es nuevo refuerzo el millonario.
9: Espero que le dé resultado. Porque...
3: Coudet va en busca de Thiago Almada.
9: Si lo logra, si logra convencerlo.
3: Qué refuerzo,
9: Terrible refuerzo. Otamendi ya no es novedad, porque Otamendi ya es su último Mundial.
3: Sí.
9: Un jugador que supera los 35 años de edad. Y espero que esté a la altura.
3: Sí,
9: viene de un equipazo.
3: Bueno, pero Thiago Almada se puede sumar, y entre otros que tienen carpeta.
9: El tema pasa, ¿no? ¿Cuál es la cotización de Thiago Almada?
3: Claro.
9: Es un chico joven todavía.
3: Sí, sí. Igual no está siendo tenido en cuenta en su equipo, ¿no?
9: Sí, bueno, pero ¿sabe cuántos otros europeos están detrás?
3: Sí, obvio.
9: Hoy por hoy, Thiago Almada, no, yo creo que no baja de los 30, 40 millones de euros.
3: ¿Tiene plata? River, bueno, por algo le dicen el millonario.
9: Claro.
3: Pero bueno, así se van preparando.
9: Podés pagar los 30, 40 millones. Yo digo esa cifra porque realmente
3: se me ocurre. Es que lo vale.
9: Después viene lo otro, el contrato.
3: Claro.
9: Porque Thiago Almada no va a venir por 5 millones, 10 millones.
3: Por el choripán y la coca.
9: Claro, no. Son jugadores que van a venir. Es decir, che, yo por patear la pelota, por mes necesito cobrar.
3: Bueno, pero si lo va a buscar River, Juan, porque tiene plata.
9: Y sí.
3: Si vos vas a buscar a alguien, sabés las condiciones, ¿no?
9: Tenés pero que tener el
3: cullín.
9: Y después está la otra, Nico, ojo, En esta época, cuando se empiezan o se abren, porque en junio se abren los libros de pase, todos empiezan, o empiezan las especulaciones.
3: Sí.
9: Que Boca fue a buscarlo a Mbappé, por ejemplo. Ya se comunicó con el representante y resulta que es todo pescado podrido también. Claro,
3: está igual. Bueno, Dybala renovó con la Roma, Juan.
9: Sí.
3: 2 años más.
9: Era sabido.
3: Era obvio que iba a renovar con la Roma, ¿no?
9: Era sabido eso, porque por más que le hayan reducido sensiblemente su sueldo, sigue siendo... un sueldo muy, pero muy superior a lo que podría pagar Boca.
3: Olvídate.
9: Y aparte, con la eliminación de Copa Libertadores, ¿qué lo va a traer para jugar la Copa Argentina?
3: Y yo creo que Boca hoy está, creo que en primer plano, mentalizado en quién va a ser el director técnico.
9: No, ese es un tema.
3: ¿A quién trae?
9: Y espero que esta vez Riquelme se deje romper y traiga un técnico que valga la pena.
3: Che, escuché Carlos Tevez, ¿puede ser?
9: El otro día decíamos, basta de quemar ídolos.
3: Bueno, Carlos Tevez está en carpeta, por lo que escuché durante el fin de semana.
9: No creo, ¿sabes por qué?
3: Ojalá que no.
9: ¿Sabes por qué, Nico?
3: No te quemé, Carlitos.
9: No, pero una es esa, que no tiene por qué venir a quemarse. La otra es que no está alineado detrás de Riquelme.
3: Claro.
9: Tevez coquetea con un posible, una posible candidatura a vicepresidente en una lista opositora a Riquelme ahora el año que viene.
3: Sí.
9: Entonces, pero una es esa, que no tiene por qué venir a quemarse. La otra es que no está alineado detrás de Riquelme.
3: Claro.
9: Tevez coquetea con un posible, una posible candidatura a vicepresidente en una lista opositora a Riquelme.

0: Fischer, no a Boca.
1: Bueno, veremos a ver qué pasa. Lo tendrá en carpeta.
0: O está buscando a Riquelme que le diga por tercera vez, che, déjame romper los pocos, te dije que no.
1: Lo oigo bloqueado de WhatsApp. Claro. Bueno, veremos, Juancito, porque empiezan a sonar nombres a ver quién va a ser el sucesor de el Sifón Úbeda.
0: Bueno, se habla de Lorenzo, el técnico de la selección colombiana, pero después vos lo escuchás al presidente de Boca decir lo más pronto posible. Tendría que estar el futuro técnico de Boca. Por eso, lo primero dice, che, déjame terminar el Mundial y después charlamos.
1: Y sí, por lo menos.
0: Después vemos cómo le va a Colombia en el Mundial, si le va bien en la Copa del Mundo, por ahí la Confederación Colombiana le dice, che, Lorenzo, quédate 4 años más, tu sueldo es este.
1: Claro, tranquilo.
0: No sabemos, ¿viste? Que Boca necesita un técnico, seguro. Pero Boca tiene que ir a buscar un técnico. Yo creo que no tiene que traer un técnico que esté trabajando en Argentina.
1: Uh-huh.
0: Si va a buscar ahora, con toda la experiencia que ha tenido el pavo de Riquelme,
1: sí.
0: Tiene que pelar la billetera y decir, che, traigamos de una buena vez un buen técnico.
1: Uh-huh.
0: Porque en las dos gestiones de Riquelme no hemos ganado nada.
1: No.
0: Salvo amarguras,
1: Y el año puede terminar en un fracaso tremendo si Boca, en el partido que juega con los chilenos, O'Higgins, queda sin chance de superar también.
0: Bueno, pero, a ver, de estar jugando Copa Libertadores, irte a la Sudamericana, que no es desprestigio de nada, pero es un torneo inferior al torneo máximo de América.
1: Pero quedarte sin jugar las dos,
0: ya está, el fracaso ya está. Por más que vaya a Sudamericana, ya es un fracaso.
1: Pero aparte Boca
0: quedarte,
1: tiene...
0: quedarte en primera etapa, eliminado de local ante un equipo chileno, que no tengo nada contra los equipos chilenos, pero lo mal que jugó Boca.
1: Boca que ya viene con un historial en Sudamericana, ¿no?
0: Aparte. Aparte.
1: En el repechaje quedó fuera.
0: Y sí.
1: Bueno. Así se va dando el fútbol, Juancito, que después vamos a seguir hablando y después nos vamos a trasladar al local, ¿no? Porque hubo fútbol el fin de semana también. ¿Te parece?
0: Tengo entendido que sí.
1: Bien, bien. ¿No fue a la cancha?
0: No, porque no sabía que había premiación. No sabía que hubo...
1: Ah, mirá.
0: No, desconocía.
1: De la zona B, sí. Pero ¿la zona A jugó?
0: La zona A sí jugó.
1: ¿Fue a ver algún partido de la zona A?
0: No.
1: ¿Hubo de casero?
0: No, porque ayer domingo
1: sí.
0: Tenía un compromiso con el Club Salesiano.
1: Bien.
0: Desde la mañana hasta pasada las 18 horas.
1: Todo el día, ¿no, Juan?
0: Sí, porque teníamos fecha el IFUNE. Con
1: ¿Se
0: cumbre
1: sigue jugando de San Martín?
0: Sí, sí.
1: Mirá.
0: Así que estuve temprano ayudando a marcar las dos canchas.
1: Bien. ¿Dónde jugaron acá?
0: Acá en Junín, en el predio de Salesiano.
1: Bien. ¿Qué categorías participan?
0: La sub 15, la sub 13, la sub que. A mí esto me confunde un poco.
1: Sí.
0: Para nosotros, o para el la liga.
1: Sí.
0: Local sería la séptima.
1: ¿Séptima categoría?
0: La octava.
1: Bien.
0: Y la quinta.
1: Bien.
0: Son 4 categorías jugaron.
1: Bien.
0: Octava, séptima, sexta y quinta. Está bien ahí.
1: Bien. ¿Cuánto le queda de fecha a esas categorías?
0: Queda una fecha.
1: Ah, ¿queda una fecha?
0: Una fecha.
1: ¿Y a Salesiano cómo le está yendo?
0: Y bien, Salesiano prácticamente, de los 4 equipos, prácticamente tiene a los 4 equipos clasificados.
1: Ah, bien.
0: Ayer, por ejemplo, la jornada Sábana contra Cumbre, de los 4 partidos que se jugaron con el equipo de San Martín de los Andes, hubieron 3 victorias y un empate.
1: Claro. Bien.
0: Muy bien, más que positivo.
1: Bien. ¿Solo Salesiano está participando o hay otros clubes?
0: No, hay otros clubes también que están participando.
1: Bien. Claro, la Lifune no solo Junín, sino que San Martín.
0: Claro.

0: San Martín, por ejemplo, está la Academia de CB5, uh-huh. Lácar, Cumbres, Embajador, de acá de Junín está Salesiano, CEOs, que están participando.
1: Uh-huh. Bien. Bueno, después hacemos un repasito, Juan.
0: Dale.
1: Porque hay mucho para contar. Tengo mensaje de los oyentes antes de la pausa. Hola, buenas.
2: ¿Qué tal? Muy buenos días.
1: ¿Cómo va?
2: Nico y Juan. Que tengan un hermoso día.
1: Gracias,
2: solamente igualmente. Para saludarlo. Y bueno, vieron cómo se fue mayo, ¿no? Rapidísimo.
1: Ajá.
2: Más rápido que Boca en las Libertadores.
1: No. Boca se fue más rápido.
0: No, Boca se fue mucho más rápido.
1: Boca se fue más rápido que mayo, capaz.
0: Fue veloz. Es más, Nicolás Pinto lo alcanzó a ver cuando se fue. De tan rápido
1: que... Buen día, chicos, buen comienzo de semana. Saludos para Anaí, que está escuchando la radio. Grande Juancito, a lo Bianchi, dice el Balti Minio. ¿Lo conoce a Minio, no?
0: Sí,
1: la
0: como
1: familia
0: que no,
1: Minio.
0: Lo conozco, está la familia.
1: Para Miguel,
0: de
1: ¿no?
0: los pagos de Entre Ríos, más precisamente de Paraná. Así que.
1: Miguel es el grande Miguelito.
0: Miguel Américo, sí. Un saludo grande, bostero de alma.
1: Abrazo.
0: Y de patronato de Paraná.
1: Miralo vos, toma. Un abrazo a la familia. Hola, buenas. ¿Quién anda por acá? Buenas. Sí, hola.
3: ¿Lo ves, Juan?
0: ¡Darío!
3: ¿Sabes quién es, no? La chica juventud.
0: Sí. Ah, salieron campeonas.
1: Claro. Femenil, lo dijimos la otra vez, sí. Este fue hace dos fines de semana atrás. Está contento.
0: Darío está... como perro con dos colas.
1: Tremendo, el fanatismo, Nico, de Darío. Sí,
3: saludo,
1: amigo.
3: La chica juventud.
1: También.
3: Juanchito. Saludos a la chica juventud.
0: Saludo para Darío, para las chicas de juventud.
1: Saludo, Darío querido. Siempre ahí escuchando la radio, así que fuerte abrazo, amigazo. Y bueno, felicitaciones ahí los chicos, a las chicas de juventud de parte de Darío.
0: Ahí está.
1: Impecable. Juancito, tenemos que ir a la pausa. A la vuelta venimos con más. ¿Tiene algún saludo, algo por comentar antes? Está full su celular.
0: No, por eso está full, estoy mirando. ¿Qué pasa?
1: Para un poco, Juancito.
0: A ver.
1: Está para. Como el de Cañicún, más o menos. ATR. 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Me voy a la pausa, señor Juan Viveros.
0: Dale.
1: La pausa. Y en breves, queridos amigos, venimos con más. Pasaron 4 minutos de las 12 en la República Argentina. ¡Vamos, Argentina! Cuenta regresiva del Mundial. Se viene la Argentina. Pero claro que sí. Se viene la Argentina en este nuevo Mundial. A defender, muchachos, la Copa.
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5: Pero claro que sí, hasta la 1:30 de la tarde. Tengo mensajes de los oyentes. Hola, ¿qué tal? Buen día.
6: Hola, Nico.
5: Buen día, ¿cómo va?
6: Quiero saludar a mi hermana Betty, que está cumpliendo años.
5: Bueno.
6: Que la pase lindo ahí con sus hijas y esposo. Que cumplan muchos años más y que siga así como es. Piola y muchos saluditos para ella. Que la pase lindo hoy en su cumple. ¿Listo? De parte de Gladys, de Franco y Julio. Listo, con un tema, la yunta. Listo.
5: Bueno, ahí está, lindo mensajito para tu hermano. Un fuerte, fuerte abrazo y que los cumpla muy feliz. Bueno, usted sabe que se está haciendo una campaña para un abuelo de nuestra ciudad. Hace muy poquito tiempo a este abuelo se le ha hecho entrega de su casita. La verdad que nos puso muy contentos y muy felices ese día que el abuelo recibió la casita. Bueno, hacen un pedido justamente a la comunidad de Junín para darle una mano al abuelo Mercado. Vecinos y vecinas, apelamos a la solidaridad de nuestra comunidad para ayudar al abuelo, quien necesita de nuestra colaboración para mejorar sus condiciones de vida. ¿Sí? Por ejemplo, recién pregunté, ¿no? Porque había un listadito de sillas, ¿no? 3/4 sillas, una cama o catre, una mesa, algún mueble para guardar sus pertenencias, frazadas, alimentos, productos de higiene, cualquier otra cosita ayuda a que esté obviamente a su alcance, ¿no? Bueno, toda colaboración, por pequeña que parezca, será de gran ayuda y muy agradecida. Si tenés alguno de los elementos en buen estado que ya no uses, puedes darle una segunda oportunidad y ayudar al abuelo Mercado para que viva con mayor comodidad y compartir, ¿no? La información para poder darle una gran ayuda. Bueno, recién pregunté, ¿no? Porque tenemos contacto con los responsables del MTD, que bueno, están dándole una mano al abuelo, preguntando. Y para poder saber, porque nos han hecho la consulta algunos oyentes que han puesto a disposición, por ejemplo, una heladera. Bueno, heladera me dicen que tiene, ¿sí? Pregunté, heladera Me dicen por acá que heladera no, él tiene una al igual que cocina. Cocina y heladera no. Lo que por ahí, y obviamente que agradecen a la comunidad por contactarse, una mesa, ¿sí? Una mesita, algunas sillas y si tienen por ahí algún ropero. Son por ahí las tres cositas que está necesitando el abuelo, ¿sí? Algunas sillas, alguna mesita y si tenés algún roperito y querés colaborar con este abuelo, desde ya muchas gracias. Se contactan con nosotros y nosotros se lo retransmitimos, ¿no? A los vecinos que le están dando una mano al abuelo Mercado. Desde ya, como siempre, Junín de los Andes, muchas, pero muchas gracias.
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0: Claro que sí, hacemos contacto directo hasta la 1:30 de la tarde en este lunes. ¿Cómo ven el lunes? ¿Cómo la venimos llevando? ¿Bien? Un cielo totalmente nublado en Junín. Hay probabilidad de lluvias para el resto del lunes. Lunes y jueves va a haber lluvia aquí para la zona. Las máximas para esta semanita no van a superar la barrera de los 13/14 grados. 2944-39-4461, estás en Cordillerana FM 99.5. Bueno, y hablando de la asignación universal por hijo, este mes viene con aumento, ¿eh? Vos estás cobrando el beneficio. Bueno, la Administración Nacional de Seguridad Social confirmó el calendario de cobro del mes de junio 2026 para los beneficiarios de la Asignación Universal por Hijo. Como es habitual, todos los meses tendrá una actualización según el índice de inflación publicado por el Instituto Nacional de Estadísticas y Censo. ¿Sí? Bueno, a través del mecanismo de actualización, basado obviamente en la inflación, lo que acabamos de decir, la asignación tendrá un incremento del 2,58% en el sexto mes del 2026. Este porcentaje se debe al índice de precios al consumidor de abril publicado recientemente justamente por el INDEC. De esta manera, el pago por hijo pasará de ser de 144.000, aunque en mano se recibirá 115.000 en los casos que mantenga la retención del 20% que realiza la ANSES cada mes y que devuelve a fin de año con la presentación de la libreta de la Asignación Universal por Hijo, que confirma la escolaridad y los controles médicos del menor, ¿no? Por su parte, la Asignación Universal por Hijo por Discapacidad ascenderá a 471.000 pesos, recibiendo en mano 377.000. En la zona austral, donde rige un adicional por zona desfavorable, la asignación pasará a 188.000 con un pago directo de 150.000. Para hijos con discapacidad, el monto subirá a 613.000 con un pago directo de 490.000. No obstante, ANSES recordó que paga el 100% de la asignación a niños de hasta 4 años inclusive, cuando el Ministerio de Salud verifica automáticamente el cumplimiento de los controles sanitarios obligatorios. Por otro lado, el complemento leche del plan Mil Días también se ajustará a la movilidad y subirá a 54.000 pesos. Este beneficio se otorga de forma automática a titulares de la Asignación Universal por Hijo con hijos menores de 3 años, gracias a la articulación entre el ANSES y el Ministerio de Capital Humano. Finalmente, la tarjeta alimentar que se entrega a beneficiarios de la Asignación Universal por Hijo para garantizar el acceso a alimentos básicos ascenderá a 72.000 pesos para familias con un hijo, ¿no? 113.000 pesos para familias con dos hijos y 149.000 pesos para familia con tres o más hijos. Bueno, esto tiene que ver con la Asignación Universal por Hijo, ¿no? Con los montos justamente y este incremento, ¿no?, que se va a dar en este mes de junio, que será justamente del 2,58%. Bueno, hay alarma en Brasil por casos sospechosos de ébola. Activaron los protocolos justamente de aislamiento. Bueno, las autoridades sanitarias de Brasil activaron protocolos de vigencia y aislamiento tras detectar dos casos sospechosos de ébola. La situación ocurre en un contexto de alerta internacional. Se viene la Argentina, se viene la Copa del Mundo. Partido inaugural de la Argentina en la Copa del Mundo. 16 de junio, 22 horas, Argentina-Argelia. Ese será el partido de la selección argentina, partido inaugural de esta Copa del Mundo. Recuerden que la Argentina va a tener dos amistosos. Reiteramos, sábado 6, o sea, este próximo fin de semana, 9 de la noche frente a Honduras. Y el segundo y último amistoso será el martes 9 de junio a las 21:30, Argentina-Islandia. La Argentina se prepara para defender la Copa del Mundo. Y obviamente, con toda la esperanza, con toda la fe de que este nuevo mundial, obviamente, se lo quede la Argentina.
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qué buena versión esta, versión en vivo. Con la voz inconfundible del Indio Solari. Qué clásico este, ¿no? De los Redonditos. Jiji. Este es de un concierto en el Estadio Único de La Plata. A las 12 del mediodía con 40 minutos. Estás en Cordillerana FM. Hasta la 1 y media de la tarde nos quedamos con vos. Hola, Niquito, ¿cómo estás? Buen comienzo de mes. ¡Ya llegó junio! Sí, claro que sí, ya llegó junio. Hoy quiero saludar a una de mis pedacitos de cielo, Emita Medina. Está cumpliendo sus 7 añitos, la princesa de casa. Desearle lo mejor siempre a mi bebé, de parte de mamá Vero, papá Dani, sus hermanas Jazz y Lulú. A disfrutar de tu día, mi cielo, dice este lindo mensajito para Emita, que está cumpliendo años. Emita, querida, felices 7 añitos, hermosa. Pasalo lindo, disfrutá de la familia, los amigos. Que sea, obviamente, muy, muy feliz, Emita. Cariño enorme, qué linda imagen que me han enviado de Emita. Un beso enorme a la familia. Feliz cumpleaños, preciosa. Hola, Nico, buen día. Ganó Mariano, Nico, el fin de semana. Ganó Mariano. ¿Estás contenta la gente de Mariano? El rojo y negro. ¿Se consagra Mariano? ¿Se queda con el campeonato? ¿O es muy apresurado todavía? Saludo grande a la gente de Mariano. Para el señor Lilo Guajardo. Saludo grande para Lilo, director técnico de el club de primera. De primera, ¿no? La primera de Mariano, así que un abrazo, Lilo. Está contento. 3-0, amigo. Abrazo para Lilo. Para la gente de Mariano que está contenta. Mariano está feliz. Diría Riquelme. Mariano está feliz. Sí, Mariano está feliz. Abrazo, Lilo. Obviamente que estos días todo gira en torno al Mundial, mi viejo.

0: Bueno, ¿vas a acompañar a la selección? ¿Estuviste ahorrando? ¿Te vas al mundial? Pero documentos, alojamiento, bebidas alcohólicas, ¿no? Esto forma parte de las advertencias para los argentinos que justamente viajen al Mundial 2026, ¿no? Bueno, tan solo 10 días del comienzo del Mundial, el Gobierno Nacional brindó una guía con recomendaciones claves para los argentinos que viajen a los Estados Unidos, México y Canadá para seguir a la selección argentina. El documento fue difundido por la Cancillería y cuenta con información sobre los requisitos de ingreso, asistencia consular, seguridad y más, ¿no? Es muy importante tener en cuenta las diversas advertencias, ¿no? Para aquellos puntualmente que tienen la posibilidad, ¿no?, de viajar y poder acompañar a nuestra selección argentina. La guía, presentada en formato PDF y compuesta por una extensa cantidad de páginas, ofrece informes generales de los tres países anfitriones, así como información específica sobre las ciudades estadounidenses que albergan partidos del torneo mundialista. En situación de emergencia, el informe indica llamar al 911 en caso de riesgo de vida, acudir a centro Ungercar para afecciones leves, y advierte que no siempre es posible obtener medicamentos sin receta médica válida en el país. En tanto, sobre el alojamiento, se aconseja conservar los comprobantes y evitar estafa mediante tres medidas: no pagar por transferencia directa, usar medios seguros como PayPal y evitar envíos de dinero justamente a terceros, ¿no? ¿Qué deberá tener en cuenta el argentino que viaje a Estados Unidos? Bueno, en el país donde la selección jugará sus partidos de fase de grupo y eventuales cruces eliminatorios, se exige contar con pasaporte vigente. ¿Escuchaste, no? Pasaporte vigente, visa estadounidense, pasaje de ida y vuelta, comprobante de solvencia económica, disponer de seguro médico amplio, utilizar tarjeta de crédito o débito. Respecto al transporte, la guía aclara que se puede conducir en Estados Unidos con licencia argentina vigente, aunque recomienda tramitar el permiso internacional de conducir. También advierte que cada estado tiene sus propias normativas, ¿no? Sobre la seguridad en el país, se indicó que los controles son estrictos, que está prohibido consumir alcohol en la vía pública o dentro de vehículos y que la edad mínima para beber es de 21 años. Además, se recomienda evitar conflictos, ya que la aportación de arma es legal bajo ciertas condiciones. Estamos hablando de los Estados Unidos, ¿no? Para el momento del partido, la Cancillería recordó que las entradas a los partidos serán digitales, ¿no?, y deberán presentarse desde justamente el teléfono celular. Además, advierte que la compra por canales no oficiales puede invalidar el acceso. No serán válidas las capturas de pantalla, fotografía de entrada ni código QR impreso. ¿Cómo evitar estafa en hospedajes y alquiler de autos? Bueno, uno de los puntos centrales de la guía está relacionado con las estafas, especialmente en la reserva de hospedaje y alquiler de vehículos. Entre las recomendaciones figuran conservar siempre los comprobantes de la reserva, evitar transferencia bancaria directa a particulares, utilizar plataformas y medios de pago seguros, no realizar pagos fuera de los sistemas oficiales de la aplicación. Normas de convivencia que se deberán respetar durante el Mundial. La guía pone especial énfasis en las normas de convivencia y seguridad. Entre las principales advertencias señala que está prohibido consumir alcohol en la vía pública. No se puede beber dentro de vehículos, incluso si el conductor no consumió. La edad mínima para comprar y consumir alcohol es de 21 años. Los controles de seguridad suelen ser estrictos en estadios y sitios turísticos. Además, recomienda evitar discusiones o enfrentamientos, recordando que en distintos estados la aportación de arma es legal bajo determinadas, obviamente, condiciones. Bueno, muy importante para los argentinos, ¿no?, que tengan la posibilidad de viajar, que acompañen justamente al seleccionado nacional y que estén presentes, ¿no? Bueno, son importantes justamente estas recomendaciones que deben tener en cuenta para acompañar a la selección argentina. ¿Cuál es el partido del Mundial? ¿Con qué partido va a dar comienzo la Argentina al Mundial? Bueno, con Argelia el 16 de junio va a jugar la Argentina, 22 horas. Recuerden que hay dos amistosos previo al partido inaugural. Sábado 6, martes 9 de junio. El 16 debuta la Argentina en el Mundial. Hora 12:49 minutos. 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Nos quedamos con vos hasta la 1:30 de la tarde en este lunes, en este comienzo de semana. Cambiando rotundamente de tema, un fuerte agradecimiento a los vecinos de Junín, ¿no? Que siguen colaborando, que siguen ayudando al abuelo Mercado, ¿no? Ya ha hecho una colecta, una campaña para ayudar al abuelo, ¿no? Obviamente, él tiene su casita, hace muy poquito le entregaron su casita, pero está necesitando de algunas cositas, así que, bueno, agradecemos, ¿sí? Agradecemos a la gente que está colaborando, que está ayudando, muchas gracias. ¿Qué se necesita para la persona que está preguntando? En lo posible, si podemos colaborar con algunas sillas, ¿no? Alguna mesita, algún roperito, son cositas fundamentales que nos está haciendo falta, ¿sí? Alguna mesita, ¿sí? Algunas dos, tres sillas y algún roperito que tengan a mano, será de muy gran ayuda. Así que desde ya muchas gracias, se pueden comunicar, contactar con nosotros. Nosotros previamente les hacemos llegar el número de contacto para que puedan coordinar justamente la entrega de las donaciones. Desde ya, Junín de los Andes, una vez más, muchas gracias. Hola Nico, hoy quiero saludar a mi sobrinito Bombón Pancho, que está cumpliendo 4 añitos, que pase un día hermoso, lo queremos y lo amamos mucho, mucho, mucho, de parte de sus abuelos Héctor, Rosalía, de su tía Cari, de su primo Tiago. Saludo para Pancho, feliz cumpleaños Pancho, 4 añitos, que lo pases hermoso. Buen día, qué grande Mariano, paso a paso, vamos tranquilo, dice. Saludos grande a la gente de Mariano. Hola Nico, queremos saludar a Juan González, el Juancho, y a Jano, que estuvieron de cumple estos días, de parte de todos los pibes del equipo de Atlético Pobladores. Para el Juancho González, para Janito, bueno, para ambos, un fuerte abrazo muchachos, espero que hayan disfrutado de su cumpleaños. Hora 12, 52 minutos en Argentina.
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1: Pero qué temón del rock nacional. Rata Blanca, Mujer Amante. A solamente 5 minutos para llegar a la 1 de la tarde en la República Argentina. Saluda a mi sobrinita Emma Medina, que está cumpliendo sus hermosos 7 añitos. La queremos mucho de parte de sus primas Elora y Alma, de su tía Naí, de toda la familia. Para Emma, un beso enorme, Mita. Feliz cumpleaños, que lo pases hermoso. Estás en Cordillerán hasta la 1:30 de la tarde. Nos quedamos con vos. Bueno, siempre destacamos, ¿no?, la parte solidaria de muchos vecinos, de instituciones que siempre están colaborando. Y en este caso siempre lo charlamos, ¿no?, con el pastor Zacarías Baeza, de Vertiente de Vida, que vamos a hablar un poquito sobre la horita feliz, ¿no? Los niños, los días domingo, se acercan a la iglesia a pasar un momento tan, tan especial, ¿no? Compartiendo un rico desayuno, un rico almuerzo, disfrutando puntualmente del domingo. Y no solo eso, sino que también el programa Manos Calentitas, ¿no?, donde, bueno, desde la iglesia entregan obviamente ropa de abrigo, ¿no? Bueno, de todo eso vamos a charlar unos segundos con el pastor, porque ya nos estamos preparando justamente para encarar esta temporada de invierno. Querido Zacarías, ¿qué tal? Buen día, ¿cómo te va? Bienvenido.
2: Hola, buen día, Nico, buen día, Cordillerana, buen día a toda la audiencia. Feliz de poder estar siendo protagonista en nuestra ciudad, que es un poco eso lo que buscamos, ser protagonista en cada familia, en cada persona que podemos llegar. Así comprendemos nosotros el Evangelio. El Evangelio es compartir, es compartir amor, compartir esperanza y también, ¿por qué no?, compartir vivencias, ¿no? Y eso es justamente lo que estamos haciendo hace varios años ya. Familia, en cada persona que podemos llegar. Así comprendemos nosotros el Evangelio. El Evangelio es compartir, es compartir amor, compartir esperanza y también, ¿por qué no?, compartir vivencias, ¿no? Y eso es justamente lo que estamos

0: ya 3 meses de haber comenzado con dos meses que de haber comenzado con leña con los abuelos, acompañándolo en el tema de calefacción a varias familias, y también, bueno, ahora despertándonos también a esta a este trabajo de manos calentitas.
1: Bien. Contame un poquito sobre leña para los abuelos, en qué consiste, este, haceme una síntesis justamente de ese proyecto que tenés.
0: Claro, nosotros acopiamos leña, tenemos de Corfone, que siempre nos ayuda, por supuesto, y también tenemos otras personas que nos ayudan con leña, y nosotros conseguimos lo que es el transporte, que lo pagamos, o también solidariamente nos ha ayudado.
1: Te dan una mano,
0: Claro, sí. Y bueno, hay gente que no quiere que la nombre, así que bueno. Bien. Eso siempre pasa.
1: Bien.
0: Pero bueno, ustedes, gracias a Dios por los que ayudan sin así anónimo, ¿no?
1: Tal cual. Ustedes desde la iglesia tienen un listado de personas que necesitan, pero digo, si yo conozco de alguien y demás, puedo acercarme a la iglesia también.
0: Me llamás,
1: para...
0: me mandás un mensajito y yo te de alguna forma te voy a ayudar, de lo que sea. O sea, la iglesia siempre te va a ayudar.
1: Bien, buenísimo. Pastor, contame un poquito del proyecto Manos Calentitas ahora.
0: Manos Calentitas, yo, mira, te cuento, yo estoy en Neuquén ahora y estamos justamente, estamos adquiriendo 500 pares de guantes porque vamos a hacer esta entrega este fin de semana para todos los niños y bueno, o sea, son 500 niños los que vamos a llegar. Tal vez sabemos que tenemos una población de niños aproximadamente de 5.000, 4.000 y algo de niños en Junín de los Andes. Esa es la estadística que tenemos, pero bueno, queremos llegar por lo menos a 500 y llegar con amor, con cariño a ellos que tanto necesitan tal vez un cariño, ¿no? En este tiempo.
1: Tal cual. Este fin de semana entonces se va a hacer la entrega de guantes.
0: Este fin de semana estamos el domingo. Justamente vamos a salir, por las calles, por los barrios y vamos a entregar a los niños. Y también, por supuesto, una parte va a ir para la zona rural.
1: Bien, bien. Que también ustedes llegan hacia la zona rural, Zacarías, ¿no?
0: Sí, sí, a Ocapán, a Huelmapi, Chiquirihuín, Atreuco, Malleo, Wilqui.
1: Bien.
0: Sí, sí, sí, bien. Podemos llegar, siempre estamos tratando de hacerlo. Y bien. Ahora en este tiempo, esta semana próxima, estamos yendo, sí, a las comunidades, también llevándole un tiempo de oración, tiempo de espiritual, pero también solidario, llevando ropa y calzado también a las comunidades.
1: Bien, escuché por ahí que vuelve Laurita Feliz, ¿puede ser?
0: Sí, Laurita Feliz volvió justamente y nos ha sorprendido enormemente porque hay muchos adolescentes, muchos chicos de 10 a 15 años, la verdad que estamos sorprendidos, yo estoy sorprendidísimo. El cariño que tienen de participar, y bueno, la verdad que es una muestra de amor de Dios tener a los adolescentes con nosotros.
1: Bien, está buenísimo, ¿no? Porque para ellos es un lugar de contención, Zacarías, ¿no?
0: Sí, totalmente. ¿Vos sabés lo que es que los chicos te entreguen? Nosotros generalmente para que los chicos no usen sus celulares o no los pierdan porque juegan mucho, entonces los chicos no necesitan de celulares y eso es un montón.
1: Tal cual. Lo sacás un poco de la tecnología, ¿no?
0: Sí, viste el mundo ese que hoy por hoy nadie, nadie está exento en el mundo del celular.
1: Tal cual.
0: Pero es maravilloso ver a los chicos participar, compartir y no necesitar del elemento de comunicación.
1: Tal cual. Laurita Feliz se realiza solamente los días domingos, ¿cierto?
0: Sí, por ahora sí estamos haciendo esto y seguramente estamos planificando para el tiempo de receso escolar que va a ser en julio. Estamos preparando semanas de compartir con los chicos un tiempo también.
1: Bien. Pregunta a la gente en qué se puede ayudar o cómo puede colaborar.
0: Y ahora en este momento todo lo que es abrigos, frazadas, por allí algunas sábanas que por allí no usan, toallas, toallones,
1: todas bienvenido. Esas
0: cosas son muy importantes, sí, son una toalla que te regalan una toalla es un montón.
1: Tal cual.
0: Bueno, todas las necesidades a mí me sensibilizan.

0: utilizan muchísimo. Uh-huh. Y espero que siempre Junín de los Andes muy solidaria. De hecho, ¿sabes? Te cuento algo.
1: Sí.
0: Estamos enviando algunas donaciones para Salta, Formosa y Chaco.
1: Uh-huh.
0: Al Impenetrable, en este tiempo ha habido una inundación, un desborde de los ríos.
1: Sí.
0: Y los niños del Chaco nos mandaron una carta diciéndonos que le mandemos juguetes porque todos los juguetes se fueron con el río.
1: Claro.
0: Sí. Y ropa y calzado. Entonces, solidariamente, como de todo lo que recibimos, una parte fue para el norte argentino. Así que la verdad que nos pone en un lugar muy importante también.
1: Bien. Las donaciones, vale recordar que las pueden acercar a Vertiente de Vida de calle Teniente Nogueira 250, ¿no?
0: Exacto. Y le pedimos a la gente que siempre espere que nosotros estemos o que haya uh-huh. alguien en la iglesia, porque uh-huh. muchas veces dejan donaciones en la iglesia.
1: Sí.
0: Lamentablemente muchas veces hay gente que rebusca lo mejor que uh-huh. hay, lo mejor, o desparrama todo y... Uh-huh.
1: Hace una selección y deja todo tirado.
0: Entonces, ¿no? La idea es que puedan entregar cuando estemos nosotros en la iglesia, cuando haya gente, diríamos.
1: Bien.
0: Y siempre estamos de 10 a 12 en la mañana y en la tarde de las 5 hasta las 7 y media, 8 de la tarde.
1: Bien, está bueno. Zacarías, como siempre, sí. Gracias por el tiempo, gracias por estos minutos. Sabemos que estás con algunas cuestiones que tienen que ver, obviamente, relacionado a lo solidario, y seguramente en algún otro momento vamos a hablar con un poquito más de tiempo, si te parece.
0: Dale, muchísimas gracias, Nico. Esto ha sido un regalo para mi vida y para la iglesia, este tiempo con vos. Y con que hacerle conocer a la iglesia, a la familia de Junín de los Andes, un poquito lo que hace Vertiente de Vida. Muchísimas gracias.
1: Te agradezco mucho y una buena semana, amigo.
0: Dios te guarde, muchas bendiciones. Saludo a todo el equipo de Cordillerana.
1: Pero muchas gracias, un fuerte abrazo.
0: Bendición.
1: Hora 13, 15, perdón, 5 minutos, no 15. Hora 13, 5 minutos en la República Argentina. Luego de la pausa, tenemos al señor motor, tal señor Manuel Navarro, con información, con datos de lo que ha arrojado el fin de semana, ¿no? El automovilismo siempre, ¿no? Está ATR, como dirían los chicos ahora, ¿no? Siempre está encendido el motor. Y más ahora en el invierno hay que dejarlo calentar un poquito. Ah, no sé si será así, pero bueno, vamos a preguntar a Manuel, ¿no? ¿Qué hace con su vehículo? ¿Lo enciende un ratito? ¿Lo deja regulando? La pausa. 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
21: Pero claro que sí, Contacto Directo. Hasta pasadita la 1:30 de la tarde en este lunes. Con cielo totalmente nublado en la ciudad de Junín. ¿Está previsto lluvia? Sí, señora, sí, señor. Está previsto lluvia para el resto de la jornada. Bienvenida al agua siempre, ¿no? Aparte estamos en tiempo ya de merezar. Buen día, radio, excelente programa como siempre. El evento del día domingo en el Salón del Barrio Lonquimay de los jóvenes, más por Neuquén, estuvo muy bueno. Cambiar indumentaria por calzado, por mercadería, muy buena idea, todo suma. Bueno, mensaje de los oyentes en referencia a actividades, ¿no?, que se han realizado durante el fin de semana. Bueno, nosotros ponemos primera con el señor Manuel Navarro. Manu, querido, ¿qué tal? Buen día, bienvenido, buena semana, Manuel.
1: ¿Qué tal, Nico? Buen día, ¿cómo andás vos?
21: Pero muy bien, ¿usted cómo anda?
1: Bien.
21: ¿Todo tranquilo?
1: Tirando para no aflojar.
21: Bien, bien. ¿Fría está la jornada o no?
1: Mazo.
21: Mazo, ¿no?
1: No está fría.
21: Está no. Bueno que se largue a llover, Manuel.
2: No, necesitamos una nevada. Una nevada. Y vamos si más también, arriba.
21: Pero vamos paso a paso, Manuel.
2: No, que se largue la nevada directamente ya. Estamos en sí. Época de
21: nevada. Y sí, sí. En otros inviernos hemos tenido, ¿no?, en esta fecha ya algo
2: de nieve. En abril ya teníamos nieve.
21: Sí, sí. ¿Tuvimos cambió? Nieve en estos meses, ¿no?
2: No, que yo sepa, recuerdo, no. Cayó una pequeña garúa sí. Hace el mes de mayo, creo sí. Que fue. Pero era muy pequeña, claro. Yo, bueno, va a nevar. Uh-huh. Pero no.
21: Más de eso no pasó.
2: Más de eso no pasó, era una nube que pasó nomás.
21: Tal y cual. Bueno, hoy lunes y el jueves está previsto lluvia.
2: Uy, qué lindo, con la torta frita.
21: Tal y cual, olvídate. ¿Cómo estuvo ese fin de semana?
2: Bien, bien, se corrió el certamen argentino de motociclismo, el CAM, en Soardi, provincia de Santa Fe. En el circuito Juan Marengo, con una longitud de 480 metros. La verdad que este certamen de motociclismo le saca, 10 cuerpos, digamos así, al turismo de carretera. O sea que yo estuve viendo el TC 10 minutos, no fue más. Y te digo que me aburrí con el TC. Parecían todos escaletes uno atrás del otro.
21: Ah, mira.
2: Y digo, no, esto no es carrera, esto es tomarle el pelo a la gente. La verdad que sí. Uno atrás del otro, largó Chapur primero y ganó y listo, nadie lo pasó, todo uno atrás del otro. En cambio, acá el motociclismo sí da gusto verlo, porque en todas las categorías, que hay 7 categorías, y hasta los más chiquititos se pelean para agarrar la punta, y eso es lindo, ¿viste? Uh-huh. Que haya competencia para eso, es una competencia. Así que el certamen argentino de motociclismo corrió en Soardi, provincia de Santa Fe, en el circuito Juan Marengo, con una longitud de 480 metros de extensión. En la categoría 110 mayores, final. Primero, David Florenza con 4 minutos 14 segundos 8 milésimas para recorrer 12 vueltas. Segundo, Máximo Vicente. Tercero, Estefano Luque. Cuarto, Daniel Chávez. Y quinto, Fabio Fornero. En la categoría 110 menores, primero, Marcos Pereira con 4 minutos 15 segundos 851 milésimas para recorrer 12 vueltas. Segundo, Joaquín Cáceres. Tercero, Juan Ignacio Nikonesuk. Cuarto, Ian Olmero. Y quinto, Agustín Truel. En la categoría de los más chiquititos, los minimotos, primero, Nicolás Barrio Nuevo, con un tiempo de 3 minutos 43 segundos 9 milésimas para recorrer 10 vueltas. Segundo, Agustín Peralta. Tercero, Fernando Nieva. Cuarto, Matías Carranza. Y quinto, Lucio Timparano. En la categoría 50 centímetros cúbicos escuela, primero, Mateo Cuneo con 4 minutos 14 segundos 985 milésimas para recorrer 12 vueltas. Segundo, Leandro Bruno. Tercero, Valentino Chiavotto. Cuarto, Bernardo Sánchez. Y quinto, Fermín Echiverri. Vamos a la categoría 125 graduados. Primero, Maximiliano Vara con 6 minutos 16 segundos 503 milésimas para recorrer 18 vueltas. Segundo, Juan José Coduri, tercero Marcos Barrio, cuarto Emanuel Zamora y quinto Hipólito Martínez. En la categoría 125 centímetros cúbicos internacional, primero, segundo Pelucio, con un tiempo total de 6 minutos 48 segundos, 325 milésimas para recorrer 20 vueltas. Segundo, Santino Inverno. Tercero, Ulises Chiavotto. Cuarto, Julián Rosati. Quinto, Matías Baraldo. Vamos a la categoría más grande, 250 y 400 centímetros cúbicos. Primero, Juan Martín Viganoni, con un tiempo total de 8 minutos 25 segundos 451 milésimas para recorrer 25 vueltas. Segundo, Matías Frey. Tercero, Matías Lorenzato. Cuarto, Hipólito Martínez. Y quinto, Marcos Barrio. Vamos al turismo de carretera que se corrió en el autódromo Oscar Cabelén de la provincia de Córdoba, con la victoria de Facundo Chapur con Torino en la sexta fecha del campeonato 2026 de la categoría. Vamos a la final del TC en Oscar Cabalén. Primero, Facundo Chapur con Torino, con un tiempo total de 37 minutos 54 segundos 953 milésimas para cumplir 30 vueltas. Segundo, Otto Frisler. Tercero, Juan Tomás Catalán Magni. Cuarto, Germán Todino. Quinto, Juan Martín Truco. Sexto, Gaspar Chiazar. Séptimo, Agustín Carpino. Octavo, Ignacio Fain. Noveno, Fernán Palacio. Y décimo, Elio Chaparro. Récord de vuelta fue para la máquina número 256 de Otto Frisler en la segunda vuelta, con un tiempo de 1 minuto 14 segundos 580 milésimas a un tiempo de 174 kilómetros 883 metros. Promedio del ganador de Facundo Chapur, 171 kilómetros 997 metros la hora. Esto fue lo que sucedió el fin de semana, Nico. Este, a nivel nacional,
21: ¿no? Bien, ¿qué más estuvo mirando, Manuel?
2: Cuando hay motociclismo me entretengo con el motociclismo. La verdad que una linda jornada del certamen argentino de pilotos. Es mejor que el TC.
21: Mira,
2: eso y ver una carrera de Scaletri es exactamente lo mismo, sí. Van uno atrás del otro. Viste, que yo creo que el Scaletri tiene más emoción,
21: ¿viste? Claro.
2: ¿Me entendés? Pero la verdad que no da ganas ver el TC, porque vos sos hincha de una marca y no sabés si es Ford, Chevrolet, Dodge.
21: Claro, sí.
2: ¿Me entendés? Mercedes-Benz. Lo que pasa
21: ha perdido la gracia.
2: Sí, lo que pasa que mira, antes estaba vos conocías el auto por el Falcon, el Chevrolet, sí, la Coupé Chevy, aunque tenía el techo de Chevy y de Ford, ¿no? Pero tenía la similitud. ¿Qué hicieron? La CTC agarraron, sacaron, desenvolvieron el par de zapatos,
21: sí,
2: que te habían regalado y no te gusta, ¿viste? Le pusieron otro envoltorio y con el mismo par de zapatos hicieron una gotea. ¿Qué quiero decir? Sí. Que los viejos TC le sacaron la carrocería y le pusieron las carrocerías de hoy, lo que de Chevrolet, de Camaro, de Ford, de lo que venga, ¿viste? Y hay muchas categorías, pero son la misma estructura, los mismos motores, los mismos chasis, los mismos frenos que tenían en el año 2025, ponerlo. Es lo mismo, sí, 2024. Sí. Además que han sacado. No es el. Vos ves un auto, sí, hay un Camaro. No hay nada. Lo único que tiene el Camaro es la carrocería. Por eso, al par de zapatos le cambiaron el.
21: Claro,
2: el
21: envoltorio, sí,
2: nada más. Sí. Eso es todo.
21: Bien. ¿Quedó algo para el jueves? ¿Tenemos más novedades,
2: Manuel? El jueves viene el Gran Premio de Mónaco.
21: Bien.
2: Va a estar lindo. y no sé si está el rally regional. No me acuerdo la fecha, pero me parece que el jueves también tenemos el rally regional. Que es la fecha que se va a correr, y el rally neuquino, que es casi a fin de mes.
21: Bien, el jueves hacemos un repasito de lo que se viene, Manu.
2: De lo que se viene.
21: Que sea una buena semana, Manu, querido. Y gracias por el tiempo.
2: Igualmente, Nico, será para la próxima.
21: Y al mal tiempo, Manuel,
2: buena cara.
21: Gracias, Manu. Abrazo. Hora 13:29 minutos. El señor Motor. Así lo han denominado los oyentes. Señor Motor. Señor Manuel Navarro. Con todos ustedes. Momento de la pausa, ya venimos con más.

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11: Pero muy bien, hora 13:39 minutos en el país. Está prácticamente sobre el final. Lo último, señor Juan Viveros, usted sabe que cerró la temporada de pesca en Neuquén, pero hay algunos sectores que seguirán justamente habilitados. La temporada oficial de pesca deportiva 2025-2026 llegó a su fin en la provincia de Neuquén, aunque algunos ambientes permanecen habilitados bajo condiciones especiales para quienes deseen continuar practicando la actividad durante los próximos meses. ¿Eh? Bueno, ¿pudo aprovechar la temporada, Juancito?
12: Sí, sí.
11: ¿Salió a pescar?
12: Salí poco, pero salí.
11: ¿Agarró algo o no?
12: Poco y salí.
11: Salí poco.
12: Salí poco.
11: Bueno, tal cual. Hay sectores, Juan, que mañana seguramente vamos a detallar cuáles seguirán habilitados, porque están habilitados prácticamente todo el año, ¿no?
12: Exactamente. Hay sectores que permanecen uh-huh. habilitados, algunos hasta octubre, sí. otro hasta por todo el año. Ya uh-huh. en gran parte de la zona,
11: sí.
12: Ayer fue el último día de habilitación de pesca, sobre tal todo cual. Lo que Huechulaf, que Malleo, Chimehuín, Coyoncura, hasta el puente el río Aluminé, hasta el puente Coyoncura, bueno, toda la zona de Aluminé, ya está la temporada cerrada.
11: Tal cual. Bueno, mañana vamos a hacer un repasito de qué sectores continúan y, bueno, sujeto a diversas condiciones. Señor Juan Vivero, para mañana nos ha quedado mucho, Juancito, para seguir compartiendo,
12: sí,
11: ¿cierto?
12: Sí, un montón nos quedó. Bueno, felicitaciones antes de irme al Club uh-huh. Mariano por el triunfazo de ayer, ya que están preguntando.
11: Bien. Ayer, estaban preocupados por usted, los de Mariano.
12: Sí. Estaban preocupados.
11: ¿Qué le pasa a Juancito? Dice.
12: No, pero sin novedad. Triunfazo de Mariano. ¿Cuánto? 3-0 sobre Alianza, el otro candidato sí. a la Copa. Yo creo que el partido uh-huh. era ayer. No solo para Mariano, claro. sino para Alianza.
11: ¿Ya se enfrentó Mariano Don Bosco?
12: Ganó, sí. ganó Mariano.
11: ¿Se enfrentó Mariano Alianza? Sí.
12: sí.
11: Ganó Mariano.
12: Sí.
11: Bueno. Se sacó
12: y
11: dos rivales.
12: Y Deportivo Lonquimay,
11: uh-huh.
12: Mariano también se enfrentaron.
11: Claro. Ganó.
12: Ganó. Claro. O sea, lo que le queda ahora...
11: Lo importantísimo, lo ganó.
12: Los pesos pesados sí. se los sacó encima. Lo que le queda acá hasta el fin del torneo a Mariano depende únicamente de Mariano.
11: De Mariano.
12: Bien. Únicamente de Mariano.
11: Si sigue por este camino.
12: Y si uno va a los papeles, los rivales que tiene, por supuesto, los partidos.
11: No tendría que haber problemas.
12: Siempre hay que jugarlos.
11: Da igual.
12: Pero por calidad de planteles, me parece que Mariano debería mira. Ganar los cuatro partidos que restan y ya, en este momento encaminado para salir campeón.
11: Eso te iba a preguntar. Quedan cuatro fechas.
12: Quedan cuatro fechas.
11: Ya está.
12: Lonquimay ayer perdió prácticamente todas las chances uh-huh. porque perdió con Atlético Pobladores 4-0.
11: Mira.
12: Don Bosco, que tengo entendido que ganó su partido porque Pobladores FC lo completó.
11: Uh-huh.
12: Pero mañana vamos a hacer un detalle más minucioso de lo que.
11: Bien.
12: Lo que es la primera.
11: Bien. Señor Juan Viveros, gracias por el tiempo y mañana nos volvemos a escuchar, Juancito.
12: Nos reencontramos mañana, Nico. Que tengan todos una muy buena tarde.
11: Que sea una buena semana, Juancito.
12: Buena semana para todos.
11: Hora 13:43 minutos, señor, señora, amigos, amigas. Gracias por su tiempo. Que tengan un excelente comienzo de semana y mañana en este mismo dial nos volvemos a escuchar. Fuerte abrazo, buen inicio para todos. Chau.
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14: 13 horas, 44 minutos.
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1: 13 horas, 49 minutos.
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3: 16 horas, 12 minutos.

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0: Bueno, ahí estamos, 33 minutos de la hora 18 en todo el país. 33 minutos de la hora 18 en nuestra querida ciudad de Junín City. Hola, ¿qué tal? Hola. Hola, ¿qué tal? Buenas tardes, bienvenidos y bienvenidas. ¿Cómo están? ¿Cómo andan?
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0: Bueno, nosotros comenzando un programa más a través de la radio, a través de Cordillerana FM. Comenzando el mes número 6, mes de julio, mitad de año. Comenzando la semana. Buenos días, Gris, en la City. Ya te voy a actualizar, ya te voy a decir cómo se viene el clima Junín de los Andes.
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0: Algunas gotitas que cayeron durante la tarde de hoy, el mediodía de hoy. Muy poquito fue,
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0: La música tropical, la música cuartetera, la música chamamesera. Ya estamos en cadena para 95.9 FM Caldén de Las Lajas. Hola, Moisés.

Bueno, 7 grados la temperatura actual en nuestra querida ciudad. 7 grados la temperatura actual, la térmica es de 7. Bueno, estoy viendo un poquito de lluvia para mañana martes, para el miércoles. Ya te voy a decir más o menos a qué hora, a qué hora, a qué hora. Bueno, saludamos a los distintos barrios de nuestra querida ciudad. Saludamos a las distintas instituciones. Saludamos a la gente que hoy está de cumple. ¿Cómo andan? ¿Todo bien? ¿Todo bonito? ¿Qué cuentan? ¿Qué tal ese fin de semana, señora, señor? Tranqui el fin de semana, ¿no? Muy fin de mes.

Mi nombre es Hugo Melo, comenzando la tarde de Melón, como siempre, con la buena música, con las buenas canciones, con los buenos elegidos. 2944-3944-61. Ya está totalmente habilitado el 2944-3944-61.

saludamos a la gente de Las Lajas. ¿Cómo andan mis amigos de Las Lajas? Estamos en cadena, como te decía, para 95.9 FM Caldén. Un abrazo para los lajeños. ¿Qué tal el clima por Las Lajas? A través de nuestro Facebook, Melo a la Tarde, nos buscas, nos agregas. Estamos en línea. Hugo Melo la Tarde.

0: Bueno, vamos a arrancar con la buena música. Antes vamos a dejarle un saludo a mi tía Olga, a mi prima Fernanda, que estaban en sintonía de la radio, al tío Gringo, seguramente, allá por el barrio Lanín. Saludos y felicitaciones. Claro que sí. Felicitaciones a los futuros abuelos. Un cariño para mi tía Olga, para el tío Gringo ahí, para Karen también, felicitaciones. En sintonía de la radio, como siempre. Saludos, tía querida, ya te vamos a ir a visitar, ¿eh? Siempre le digo lo mismo a mi tía, no voy nunca. Ya vamos a ir, tía, ¿eh? Andamos a pleito.
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0: Así que un saludo especial para mi tía Olga, para el tío Gringo. Felicitaciones. De parte mía, de parte de Tommy.
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0: Los futuros abuelos. Y la futura mamá, Karen. Para mi primo, un cariño enorme,
1: ¿eh?
0: Arrancamos con la buena música, señora, señor. Eso. Comienza la semana, comienza el mes. Comienza la tarde del melón. Por la 99.5, bienvenidos. El Melón te acompaña a la hora 21.30, dale.

¡Claro que sí! ¡Volvió el melón! ¡Volvió el melón! ¡Qué terribles clásicos, señoras y señores! Para arrancar la semana con la buena música, con las buenas canciones. ¡Hola, hola, hola! Para los que recién se enganchan con nosotros, a la hora 21:30 te acompañamos

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Llegó el trigo para el mote, señora. Si usted dice en Forrajería y Ferretería Campo Abierto que escuchó la tarde del melón, la empleada le da la receta cómo hacer el mote. Ah. Bueno, vos agarrá. Más mala, más seria.

Saludos para la gente de Fuego Regení, Ferretería Campo Abierto, un cariño enorme. Para Luquitas. 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Chucu, chucu, chucu, y saludos para Osvaldito. 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

¿Cómo quedó, amigo? Un abrazo para el amigo Dante. Hola, hijo, muchas gracias por el saludo. Muy contento y feliz. Muy emocionados estamos, dice. Grande, tía. Eso de que vas a venir, ya no te lo creo. Avísame cuando vengas y te hago un lechón, dice. Bueno. Dale, tía. ¿Qué asadazo se mandó la tía Olga la otra vez, eh? Ah. O sea, nos había invitado a comer empanadas con el Tomás y la Lorena. Pero vio que exageraba mi tía, no. ¿Cómo le va a faltar comida a los nenes? Y mandó a comprar asado. Le voy a hacer un asado por las dudas, que quede corta, hijo. Ah, unas costillitas. Se quería arrimar el gringo a la parrilla. De allá le largaban los pedazos chacay. ¡Salí de acá! ¿Quién sabe de ti? Dice que el tío gringo le decía: hay que darlo vuelta. ¡Salí de acá! ¡Ah, qué rico asado, tía querida, eh! Bueno, en realidad mi tía cocina, una genia cocinando todo, le sale rico, ¿eh? Un cariño enorme para la familia Melo Muñoz, para mi prima Fernanda también, que están en sintonía, ¿eh? ¡Hola, Sarita! ¿Cómo andás, Sara? Saludos para Sarita Flores, que nos escucha siempre, un cariño también, ¿eh? Tío gringo no salió a pedalear más con las calzas fosforescentes. ¡Ah, oh, el tío! Por allá brillaba algo a lo lejos. ¿Qué será lo que viene? A 160 por hora, más o menos. Era el tío gringo. Pero le brillaba más la pelada que la calza fosforescente. ¡Ya! Cariño para el tío, ¿eh?

El acordeonazo del Melón, 20 de julio nos vamos a Cenillosa con todo el equipo, con todo el staff. Llegamos por segunda vez a Cenillosa, por segunda vez en esta época del año también, sí, para festejar el Día del Padre. Los príncipes de Misiones, los balseritos, los chamas del cristal, qué terrible grilla, Melón querido, Los hermanos Sandoval de las Lajas, mamá. Los jóvenes del chamamé de Cenillosa. ¡Uy! Mi sentimiento chamamecero de Cutralcó, 6 grupos. En el gimnasio Ex Obreros. Llegamos por segunda vez a Cenillosa. Sábado 20.

Andrés García de Fuera Música, Buenos Elegidos. La tarde del melón, señora, señor, como siempre. Por Cordillerana FM. ¡Uy! Bueno, el pronóstico del clima, el pronóstico del tiempo, me está anunciando lluvia para cuándo. Para la madrugada del martes y para la noche del martes. Mañana vamos a tener un día gris como el de hoy durante prácticamente todo el martes. Y allá por las 20, 21 horas se viene un poquito de lluvia. Y durante la madrugada del miércoles también, Es lo único. El miércoles va a salir un poquito el sol, señora, señor, después del mediodía. El jueves va a estar parcialmente nublado. El viernes 5, parcialmente nublado. Sábado 6, nublado. Domingo 7, despejado. Bueno, tranquila semana, Bueno, puede que llueva un poquito durante la madrugada del martes. Sábado 6, nublado. Domingo 7, despejado. Bueno, tranquila semana, Bueno, puede que llueva un poquito.

mes de octubre, mes de octubre. Estamos acá en el acordeonazo de Junín, señora, señor, fin de largo. Y no va a ser cosa que el loco Melón le mande doble jornada, por lo pronto. ¿Se acuerda que le mandamos una doble jornada alguna vez? Malo que fue eso, lleno total el sábado y lleno total el domingo fue, o el viernes y el sábado, algo así, no me acuerdo. ¡Terrible!

Lo que va a estar terrible para el mes de octubre es el artista nacional que no puedo decir nada, no puedo decir nada porque DR Producciones, David Rodríguez, está trabajando para que llegue un artista de primer nivel a Junín City, al acordeonazo del melón, mes de octubre, y también en el mes de enero. El 16 de enero del 2027 estamos en el acordeonazo edición verano. Bueno, vio cómo pasa el tiempo, ¿no? Vio cómo pasa el tiempo. Por quinto año consecutivo vamos a trabajar en conjunto con el Club Cordillera. Estaremos estrenando el nuevo sector de eventos, con nueva cantina, con nuevo escenario, un escenario gigantesco de 10x10 aproximadamente. Donde se va a venir la peña del inglés prontito. ¡Ah!

Bueno, estaremos entonces, mes de octubre, Junín de los Andes, mes de enero, Junín de los Andes, como siempre, sí. Club Cordillera. Mes de diciembre estamos trabajando ahí. Tenemos varias opciones para llegar en el mes de diciembre, así que... siempre vamos a ir anunciando a través de las redes sociales del acordeonazo del melón, la chamameseada más convocante. Recorriendo la provincia, ahora, 20 de junio, nos vamos a Cenillosa por segunda vez.

Saludamos al Betito Saigüeque, que nos escucha siempre. Un cariño enorme para el Beto, seguramente en sintonía, porque ya le puse me gusta a la publicación del Facebook. Betito querido, un abrazo para la gente del barrio Nehuenche, 101 viviendas, para los distintos barrios de la ciudad de Junín de los Andes. Y vamos.

0: El bandido.
1: Cuarteteamos un poquito, dale. 2944 39 39 44 61. La tarde del melón con el Hugo Melo.

0: escuchando un poquito de música cuartetera.
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0: 11 minutos de la hora 19 en todo el país. ¿Cómo?
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0: Cuarteteamos un poquito.
1: Yo lo entiendo muy bien.
0: ¿Cómo?
1: Me parece que te
0: qué buena música, por Dios, ¿eh? Qué buenos retros.

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Creo que ok. 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

Saludos para el Gusti, saludos para el Gusti, qué grande amigo, saludos y felicitar a los chicos del Club Mariano por el triunfo de ayer. Vamos rojo y negro, dice. Un cariño para el amigo Gustavo Calfuller. ¿Qué haces, Gusti? El panadero del amor.

Bueno, 2944-3944-61. Nuestro Face, Hugo Pelo La Tarde. Aniceto 55, Barrio Provincial. Estudios de la Radio Cordillerara. Somos La Tarde del Melón.

Saludos para el Chelito Fuentes, que está tomando unos mates y escuchando La Tarde del Melón como todos los días. No, como todos los días no. Todos los días no. Lunes, miércoles y viernes. Ahí está. Lunes, miércoles y viernes de 18:30 a 21:30 con la música tropical, cuartetera y chamamecera.

0: A ver, ¿qué más tenemos por acá, señora, señor? Hola.
1: Hola, Huguito, ¿cómo estás?
0: Bien.
1: Bueno, que tengas un excelente lunes, un buen comienzo de semana. Huguito, me pasaba un tema para escuchar cualquiera de eso que está pasando, para mi familia que te estamos escuchando.
0: Grande,
1: para mi esposo, Patito. Y para mis tres hijos, Anto, Agus y Junior. Pásame el tema, Huguito, que tengas un excelente lunes.
0: Gracias igualmente, Pato querida, gracias por estar en sintonía siempre. Saludos para toda la familia. Buen comienzo de semana, buen comienzo de mes para todos. Ahí vamos, ahí vamos.

Compartimos algo de... Compartimos algo de quién, de los Broncos, para mi querida tía Olga, que nos pedía algo de los Broncos. Cumplimos, dale, 2944-394461. ¡Eso! Los Broncos. Más música, más solicitados. 20 de la hora, 19 en todo el país, dale.

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0: Claro que sí, señora. ¿Cómo dice?
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0: Ajá. Clásicos en la tarde de lunes, primero de julio de 2026. 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
1: 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Che, me pasaron un video del Queco ahí. ¡Qué grande el Queco! ¡Qué arquerazo el Queco! Se pasa el Dante, ¿eh? ¿Qué haces, Curi? Saludos para el amigo Curi que está escuchando la radio. El Popeye del Amor. Te decía. 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

0: Seguimos compartiendo, seguimos compartiendo un poquito más de buena música.
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0: Los Dinos.
1: Brazos, pero ya está.
0: Pegamos algo de Los Forasteros, pegamos algo de Helio y pegamos algo de La Nueva Luna. A la vuelta seguimos con más Tarde del Melón. 995 Cordillerana.

señores, buena música, buenas canciones, buenos elegidos. 57 ya de la hora 19 en todo el país. Saludos para el Dibu Barahona. Qué arquero y no lo ponen al Queco, Qué hijo, Qué arquero y no lo ponen al Queco, mi viejo. ¿Te imaginás?

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Lo que pasa es que me mostraron un video. Me hizo acordar al Dibu Martínez en la última jugada, ¿eh? Háblame, si vieras cuánto bien. Dijo el amigo Dante, vamos a hacer un bono de contribución para una nueva camiseta para el Queco, dijo. Siquiera unas palabras y después adiós. 3:20 en todo el país, señora, señor. Bueno, se viene un poquito de lluvia para la madrugada del martes. Poquitito nomás, ¿eh? Y para la tarde-noche también del martes. Mañana durante el día va a estar parcialmente nublado. Durante la noche un poquito de lluvia. Y más rato también, tipo 1 o 2 de la madrugada, un poquito de lluvia. Bueno, veremos, veremos. Esto es lo que indica el pronóstico del clima. Más música, más éxitos, dale.

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1: Y vamos juntas.
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Ahí estamos escuchando buena música, buenas canciones, buenos consagrados de la movida tropical. ¡Chocotocotoy! ¡Va! Chiquilina bonita. Hola, pásate algo más retro, dice, gracias. Bueno, hasta la hora 20:30 venimos con la música tropical retro, cuarteto retro. Luego toda la música chamba.

Sí, Hugo, déjalo completito, dice. Bueno, dale. Venimos con este enganchadito de los Brindis. A la vuelta cambiamos el estilo. A la vuelta venimos con más tarde del melón.

0: 20 horas, 25 minutos.
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0: Me encanta cuando el Tale me manda un audio. Me encanta. A ver, ¿qué tenemos por acá? Sí. 2944-394461.
1: Hola, amigo Melón, ¿cómo estamos?
0: ¿Qué haces, Chabolín? ¿Todo bien?
1: Buen comienzo de semana, viejo. Recién llegando a la casa. Estamos activando.
2: Saludito grande para Piedra del
1: Alma. Así, mi viejo, un gran abrazo.
3: Hola, quiero un tema de la junta.

dice: hola Hugo, quería saludar a mi amigo Martín Sáenz por su cumple, estamos acá en casa reunidos escuchando la radio, muy buena música, un abrazo grande para Martín, mi amigo más seco, dice. Bueno, para todos los cumpleañeros, un cariño enorme.

0: ¿Qué más tenemos por acá? A ver.
1: Che, amigo, impresionante lo que ataja Keco Barahona, boludo, hijo de Arremil, boludo. Se tiraba esquina por esquina ayer jugando el fútbol. Lo vi por la tele, boludo, parecía Armani, Pato Bonacieri.
2: ¿Qué hijo de puta?
1: Este Keco. No sé, parece que se atajó todo los tiros libres, todo ahí.
3: ¡Y vamos por las palmas, muchachos!
0: Che, pero el video era de ayer. Yo pensé que era un video viejo el que me mandaron hoy tempranito.
4: ¡Vamos por las palmas, muchachos! ¡Vamos por las palmas, muchachos! ¡Porque sigue la fiesta! ¡Porque sigue el sabor!
0: ¡Saludos para el Keco! Se pasa con el Keco, ¿eh?
3: ¡Alza la perla!
5: Porque anoche me lo puso el lado. ¡Romántico, señores! ¿Y cómo dice?
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0: ¡Me emocioné, gordo!
1: No, amiguito, si fue anoche. Estaba dando clase de arquero. Un lado tenía la cerveza y el otro lado tenía el asado. En cada palo, ¿viste? Por eso se tiraba mierda de palomitas, se tiraba.
2: Dijo el Keiko que no le saquen mucho el cuero, que no estaba escuchando hoy, ¿eh? Media ajustadita la camiseta del Keiko, No sean malos con el Keiko. No sean malos con los que estamos gorditos dentro de una cancha, Talles especiales para nosotros,
0: Siempre junto a mí.
3: ¡Eso!
0: Debuta Ranquil,
3: sí.
0: La gente debuta Ranquil, las chicas de Cenillosa. La última animación.
1: Bueno, lo que le sobra.
4: ¡Vamos a la perla, muchacha! ¡Vamos a la perla, muchacha!
1: Bueno, lo que le sobra.

0: Híjole, rey, mira el talero ese. Lo único que tiene de bueno, ¿sabes qué? Que camorrea de frente, hermano. Porque después no juega ni a la bolita, ¿sabes? Sino ni, nunca en la vida lo vi agarrar una pelota ese. Ah, pero el mondonguito ese que se vio, hay muchas que las desean.
1: ¡Bendiciones! ¡Bendiciones, papá!
2: Posta que pensé que era un video viejo.
3: Tú me dices que
2: son las cámaras, Keko, que nos hacen gordito, ¿eh? No, las cámaras son, ¿eh? Mucho zoom, maestro.

0: habría contestado el talero?
1: Ahora le voy a decir mondonguito. No le digo más que quito. Kiko, boludo, ¿cuántas veces no te he hecho un gol, boludo? Te paseaba en el arco, boludo.

0: tejidos, claro que sí, a través de la radio. ¡Escucha!
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0: Lo que se viene prontito a Junín de los Andes.
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0: De la mano de la bailanta más convocante. De la mano del acordeonazo del melón. Llega Maite Guzmán.
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0: Esta muchachita.
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0: ya estuvo con nosotros en los pagos de Piedra del Águila?
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0: Terrible el show que hace.

0: Ah, claro que sí. Para el cachito, qué grande. Me parecía que era este, ¿eh? No, decime el cachito chico. El mejor monto de Jurín, dice, no le saquemos tanto la M, dice. Que hace... Que algo hace bien el amigo, dice. Bueno, saludos para el Martincho, feliz cumple. Nos pedían este tema para el cumpleañero, se lo dedicamos de
1: arriba. Bienvenida gente linda. Bueno,
0: los perros de la vecina.
1: Los buenos chamamés, así que bien campero para todos los amigos del Fey. Cuando digan más, mi Miguelito, y se viene un clásico, los perros de la vecina. A ver cómo suena, esto que dice...